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0: Bien atentos, saludos cordiales, damas y caballeros. Iniciamos el programa informativo radar de noticias en Panamericana. Atención, 7 de la noche, 5 minutos. Bueno, ahora sí se acabó el fútbol hoy. ¿Y cuáles fueron los triunfadores? Para Argentina ir a las semifinales, definitivamente. ¿Sabe que a Bukele no le gustó esto? Dice, ya entregáselo el premio, entregáselo la copa. Los otros países que vimos por allá, muy bien, ¿no? Pero bien, esperemos a ver resultados. Todavía falta. Y aquí viene lo más duro, ¿eh? Estamos en las 19:05. Bienvenidos. La información se inicia en Panamericana. El magnicidio de Fernando Villavicencio. Amanda y Tamia Villavicencio contarán con el patrocinio de la Defensoría Pública en el caso. Este 15 de julio, Amanda y Tamia Villavicencio, hijas de Fernando Villavicencio, emitieron un comunicado en el que señalaron que de mutuo acuerdo concluyeron el patrocinio jurídico de quien era su defensa en el caso de magnicidio o el magnicidio FB. Según expusieron las hermanas Villavicencio, determinadas acciones impulsadas dentro del proceso por parte de Verónica Saraus han puesto en riesgo la continuidad de su defensa, por lo que ante este escenario, guiada por un principio de precaución, han tomado la difícil decisión de concluir la etapa junto al abogado Roser. Por ello, expresaron su sincero agradecimiento por el tiempo, la dedicación, el trabajo, obviamente realizado a quien era su defensa. Las circunstancias que rodean el caso magnicidio FB, caracterizada por constantes amenazas, hostigamientos, situaciones que han afectado profundamente a quienes hemos participado en esta causa, nos lleva a iniciar una nueva etapa a destacar. Por lo que manifestaron que en la recta final de este proceso judicial continuará en su camino con el acompañamiento de la Defensoría Pública. Agregaron que están convencidas de que el objetivo permanente intacto, o más que todo, permanece tal que es que toda la verdad salga a la luz y que todos los responsables rindan cuentas ante la justicia. Queremos decirles a quienes han intentado intimidarnos que no lo lograrán. Ninguna amenaza, ninguna campaña de hostigamiento o demanda, ni ningún intento de sembrar miedo podrán derrotar nuestra determinación manifestar. El caso magnicidio FB investiga la autoría intelectual del crimen contra el ex candidato presidencial Fernando Villavicencio. Son 7 los procesados: Javier Jordán, José Serrano, Ronnie Aliaga, Daniel Salcedo y los cabecillas de los lobos: Wilmer Chavarría, alias Pipo, Luis Arboleda, alias Gordo Luis, y Esteban Aguilar, alias Lobo Menú. He ahí las cosas. 7:07. Vamos a ver cómo estamos entonces con los contactos para esta noche, para conocer la información. Desde Quito nos enlazamos también en esta jornada informativa desde Ecuador en Contacto, en Televistazo de Ecuavisa.
1: ATM y Progen, contratos fallidos.
2: Desde las 9 de la mañana, en la Corte Nacional en Quito, se realiza la audiencia del caso Progen, en la que 13 procesados, entre ellos el exministro de Energía, Antonio Goncalves, apelan la orden de prisión preventiva que pesa en su contra. Vamos hasta la Corte con Jacqueline Rodas. Cuéntanos, buenas tardes, ¿qué ha ocurrido hasta el momento? Te escuchamos.
3: Pedro, hasta esta hora ya pasó la primera intervención de los 13 procesados que cuestionan la decisión que tomó el juez de base Vinicio Rodríguez del pasado 22 de mayo cuando les impuso esta medida de prisión preventiva. Ellos piden al Tribunal de Apelación que levante esta medida y si es necesario dicte otras alternativas como la prohibición de salida del país, la presentación periódica o el uso del billete electrónico. Entre las intervenciones estuvo la del exministro de Energía, Antonio Goncalves, quien ha dicho que no existe en su caso riesgo de fuga, que él no tiene pasado judicial y que una prueba de que quiere colaborar con la justicia es que él incluso se presentó de manera presencial, estuvo en persona rindiendo la versión durante la investigación. También intervino el abogado de Celso Sánchez, recordemos que él es uno de los técnicos de SELEC que viajó a Estados Unidos para realizar la inspección de los generadores de Progen, y él advirtió a sus superiores sobre las irregularidades encontradas en los generadores. Escuchemos a continuación lo que dijo el abogado del exministro González y también del técnico Sánchez, quien dice que quiere defenderse en libertad y presenciar las pericias del computador y el teléfono celular que entregó a la fiscalía.
4: A la larga, no se han presentado elementos para que exista una prisión preventiva contra el señor Goncalves. No se identificaba una conducta. ¿El señor Goncalves tenía control sobre SELEC? No. ¿El señor Goncalves firmó algún contrato sobre SELEC? No. En 70.000 páginas no aparecido.
5: Que se revoque, en este caso, la prisión preventiva y pueda acudir libre y voluntariamente a abrir esos dispositivos que se encuentran en cadena de custodia en el Departamento de Criminalística de Pichincha, y de esta manera pueda colaborar. Y que se sentencie a los que tienen que sentenciarse.
3: El fiscal Carlos Alarcón empezó a rebatir los argumentos de los 13 procesados. Él dijo que si quieren colaborar con la justicia, deben entregarse. Al momento está suspendida la intervención del fiscal hasta las 2:45 de la tarde, donde continuará respondiendo los argumentos y estos pedidos de levantamiento de la medida de prisión preventiva. Estefi, seguimos pendientes aquí en la Corte Nacional.
6: Gracias, Jackie. Y el Tribunal Arbitral de la Cámara de Comercio de Quito archivó la demanda de ATM. Así lo informaron los abogados de la exministra de Energía, Inés Manzano, durante el juicio político en su contra que se lleva a cabo en la Comisión de Fiscalización de la Asamblea. Patricio Díaz amplía la información y tiene otros detalles de este proceso.
7: La exministra de Energía, Inés Manzano, escuchó la sesión de su juicio político de manera virtual. Y no faltó la crítica del correísmo.
8: Está dormida, ¿qué le pasa? No está escuchando. No está escuchando el juicio político. Eso es una vergüenza.
7: Las interrupciones también provocaron la reacción de la defensa.
9: Punto de honorables comisionados, yo no he interrumpido absolutamente a nadie. Esa es una mala educación.
7: En la parte final de la revisión de documentos, en la Comisión de Fiscalización, la defensa presentó entre las pruebas los detalles del arbitraje de la Cámara de Comercio de Quito sobre el caso. Los abogados informaron a la mesa que el pasado 30 de junio, el tribunal arbitral entre ATM y SELEC archivó la demanda de la empresa.
9: También ordenó el levantamiento de las medidas cautelares ordenadas por el árbitro de emergencia. SELEC-EP no tiene ningún impedimento para iniciar el proceso de terminación unilateral.
7: Al inicio del proceso arbitral y mientras tomaba una decisión, el tribunal suspendió la terminación del contrato con ATM, a pesar de los incumplimientos, así como el cobro de multas por los retrasos, que llegaban a cerca de 23 millones de dólares.
9: El proceso arbitral, a día de hoy, va a continuar exclusivamente con el fin de resolver la reconvención que SELEC-EP, por instrucción del entonces ministro Manzano, le formuló a ATM.
7: El correísmo insistió en que no se juzga a Manzano por el contrato, sino por las omisiones para defender los recursos estatales y aceptar nuevas adendas.
10: SELEC-EP firma una segunda adenda modificatoria desglosando los pagos de las unidades térmicas y aceptando las prórrogas por el conflicto armado con el IVA. He demostrado la responsabilidad política.
7: La sesión del juicio político en la comisión continúa esta tarde. Se revisará la prueba audiovisual de la acusación y la respuesta de la defensa.
1: De seguridad, la apuesta de Noboa.
6: El Plan Nacional de Seguridad propuesto por el gobierno plantea 7 objetivos para pasar de un estado de conflicto interno a un entorno de normalidad. El documento no señala un cronograma con fechas concretas, sino plazos estimados. Estefanía Arias resume las acciones.
11: El Plan Nacional de Seguridad ya está en ejecución, según el gobierno. Fue aprobado el pasado 9 de marzo, firmado el martes 14 de julio, y estará vigente hasta el 2029, año en el cual el presidente Daniel Noboa finaliza su periodo. El documento plantea 7 objetivos bajo una hoja de ruta para enfrentar el conflicto armado interno. No establece plazos concretos, pero sí estimaciones. 1. Es recuperar la gobernanza estatal en zonas fronterizas y otros sectores afectados por el crimen organizado. Lo hará durante el 2026 e incluye la instalación de radares de vigilancia fronteriza. Para el eje 2, el de anticipar y neutralizar amenazas, aspira hasta el 2028 modernizar el sistema de emergencias con una inyección de $50 millones para renovar de forma inmediata su operatividad. Durante el 2026, también buscará reconstruir el sistema penitenciario. Entre 60 y 120 días, emitirá reglamentos para el control carcelario. En ese lapso, aspira a la construcción y habilitación del nuevo centro carcelario para 15.000 personas. El cuarto objetivo, estabilidad democrática. El sexto, control del patrimonio natural. Y el séptimo, financiamiento equitativo, son metas a largo plazo. Hasta el 2029 pretenden pasar de un estado de conflicto armado a un entorno de normalidad, desarticulando la economía criminal y la mitigación de la minería ilegal. Mientras el quinto objetivo, el de servicios estatales y trabajo pleno, establece que entre 2026 y 2027 al menos el 80% de los consejos de seguridad provincial estandaricen e implementen mesas técnicas obligatorias de coordinación judicial y social. Para estas 7 acciones participarán todas las instituciones del Estado.
2: Patrullas de Estados Unidos y de Ecuador iniciaron operaciones militares conjuntas en corredores críticos del Pacífico para combatir a los carteles del narcotráfico. El jefe del Comando Sur, Francis Donovan, llegó a Ecuador y visitó destacamentos de las Fuerzas Armadas en la frontera norte. Paul Romero con el informe.
12: Ecuador y Estados Unidos iniciaron operaciones militares conjuntas contra los cárteles del narcotráfico. El Comando Sur publicó fotografías de los patrullajes en los corredores del Pacífico de San Lorenzo Esmeraldas para bloquear la capacidad de maniobra de las organizaciones consideradas por los dos países como narcoterroristas. Esta presencia conjunta demuestra la fortaleza operativa de la Coalición de las Américas contra el Narcotráfico y la dedicación de Ecuador a la seguridad regional, según el jefe del Comando Sur, Francis Donovan, quien visitó el destacamento de la Marina en el Cantón San Lorenzo, frontera con Colombia. Se reunió con el jefe del Comando Conjunto, Henry Delgado, comandantes de unidades militares estratégicas y tropas ecuatorianas. Las discusiones se centraron en la conciencia de dominio y en fortalecer la asociación de seguridad entre Estados Unidos y Ecuador, incluyendo la facilitación de esfuerzos colaborativos para combatir a los narcoterroristas, precisó el Comando Sur, que calificó al país como socio estratégico para la seguridad y estabilidad regional. Desde el 18 de junio se fortaleció la participación de tropas de Estados Unidos en Ecuador con la vigencia del Decreto Ejecutivo 424 del presidente Daniel Noboa para autorizar la presencia de militares extranjeros de países aliados en apoyo a las operaciones contra el crimen organizado transnacional. En ese contexto, este lunes llegó al aeropuerto de Tababel en Quito un avión militar de Estados Unidos. Se

0: armas, bloques de droga, motores de lancha, cajas de pirotecnia, máscaras y otras evidencias. Asimismo, las autoridades indicaron que entre los detenidos hay dos sospechosos de robos en Mapasingue Este y se investiga su participación en el asesinato de un hombre en un bus de la línea 108.
1: 9 de 17 proyectos continuarán en el camino para elegir un nuevo modelo para el Museo Nacional. Un jurado hará una evaluación técnica de 2 días para seleccionar a las 3 mejores propuestas. El ministro Roberto Luque defendió esta mañana el nuevo proceso.
2: El gobierno continuará con la selección de un nuevo modelo del Museo Nacional tras tumbar el proyecto ganador Ecos del Sol. El ministro de Infraestructura confirmó que 9 de 17 estudios respondieron a la invitación para lo que él denomina la fase final. La noche del martes también publicó las bases de la nueva selección. Un jurado compuesto por los arquitectos Mathieu de Ginot, Christian Weiss y Lu Junliang evaluará las nuevas propuestas en tan solo 2 días, desde este miércoles hasta el viernes. Los proyectos serán evaluados con 6 parámetros de selección, entre ellos calidad conceptual y arquitectónica, implantación urbana y paisajística, viabilidad técnica y la claridad de la presentación. Las 3 nuevas propuestas con mayor puntaje serán votadas por el público el viernes y sábado en una plataforma digital. A pesar de que este nuevo paso no constaba en las bases del concurso, el ministro defendió la decisión.
3: No es que nos inventamos una fase, hay temas contractuales que la ciudadanía tiene que entender. El Ministerio de Educación contrató a la empresa pública para que le entregue la empresa pública al Ministerio de Educación un anteproyecto arquitectónico que sea funcional de acuerdo a lo que los ecuatorianos necesiten. Es la responsabilidad de la empresa pública de poder entregar un diseño acorde a lo que los ecuatorianos necesitan. Para ese efecto, subcontrató al Colegio de Arquitectos. En ese contrato hay ciertas cláusulas que necesariamente no se cumplieron y en función de eso estamos actuando.
2: Esta nueva etapa no contará con 8 proyectos finalistas, entre ellos el ganador del segundo puesto y el equipo que obtuvo una mención de honor. Los 8 rechazaron públicamente el nuevo procedimiento. Además, se confirmó la renuncia de Carlos Montalvo, director del Museo Nacional, donde reposan las piezas patrimoniales que deberán ir al edificio que llegue a construirse.
1: Un grupo de policías reveló las condiciones en las que ejecutan los patrullajes en Guayaquil, Durán, San Borondón y Esmeraldas. Unos denuncian que algunos vehículos ni siquiera son llevados a mantenimiento, mientras otros señalan que se realizan recorridos con combustible limitado. Les presentamos una nueva entrega de Televistazo en la Comunidad sobre la crisis en el patrullaje policial. Vanessa Robles con el informe.
4: Si alguien sabe bien qué funciona y qué no funciona en la policía, es la misma policía. Por eso, esta vez los micrófonos de Televistazo se abrieron para escuchar a los servidores de la fuerza pública, que son la primera línea de combate contra la delincuencia. Por obvias razones, sus identidades y cargos no serán revelados, pues todos son miembros activos de la institución, y aunque laboran en diferentes distritos, sus respuestas coinciden al preguntarles si tienen o no las condiciones apropiadas para operar.
5: Nadie sabe lo que el policía en realidad pasa en su trabajo. No existen las suficientes unidades para poder cubrir todo un circuito, todo un distrito. Las pocas unidades que están en circulación no tienen mantenimiento o no están en las condiciones para una persecución.
6: Hay patrulleros nuevos, se los utiliza, pero ya cuando cumplen el kilometraje tienen que ser parados porque todavía no hay contrato para cambiar de aceite. A veces son daños sencillísimos de resolver por el tema de mantenimiento, por el tema de garantía, no se los puede llevar a una mecánica aparte.
4: La operatividad se vuelve más desafiante cuando los uniformados, incluso, deben cuidar el combustible que usan diariamente.
7: Al día, en promedio, les dan ¿cuántos galones para el día?
8: 6, 7 galones. No tengo un poco más, sería de consumir unos 100 kilómetros cada turno, o sea, unos 300 kilómetros al día. Ya. Ahí sí, como para que nos dé unos 7, 8 galones, como para que nos alcance.
5: En el calor de Guayaquil, circular en un vehículo sin aire es sofocante. Imagínense nosotros, con el uniforme, con el chaleco, armados, pesados. Y no son horas, es día entero.
4: Lo que usted va a escuchar a continuación es una amarga anécdota de otro servidor policial cuando estaba de servicio en la provincia de Esmeraldas.
5: Hubo un amotinamiento en la cárcel de Esmeraldas. Estábamos avanzando. Mi vehículo patrullero, esas llantas eran lisas. Y en eso se nos revienta el neumático de la parte de atrás. Y eso casi nos ocasiona un volcamiento.
4: Ante estas situaciones, les preguntamos si alguna vez les ha tocado...

0: poner de su dinero para lograr que un patrullero esté operativo? Esto respondieron.
1: A veces uno tiene que recurrir a sacar de su bolsillo para poder rodar, porque entre hacer patrullaje a pie y poner una cuota para poder hacer que el vehículo esté operativo, entonces la gente prefiere poner la cuota.
0: Testimonios que revelan que la crisis de seguridad no solo se mide en estadísticas de muertes violentas, sino que también retratan una paradoja alarmante. Los casi 8.000 policías de Guayaquil, Durán y San Borondón que ya luchan contra el crimen, también tienen que luchar contra la burocracia.
2: 7:24, terrible, ¿no? Si allá en las ciudades. Parece que acá no llega un patrullero, ¿no? Tiempo se viene pidiendo, oficio tras oficio. ¿Y cuándo llega el patrullero? No, pues para los operativos, a la funcionaria hay que colaborar llevándole al lugar de los hechos la hora que toque y la hora que le hayan dispuesto.
3: En el documento se indica que...
2: 7:24, continuamos informándoles desde Radio Panamericana. Este es el radar de noticias. Atención, más informaciones. Bueno, la alcaldía de Oña, la Plaza Integral, el Pinche avanza paso a paso y muy pronto será un sueño hecho realidad. Este espacio de uso múltiple brindará a niños, jóvenes, adultos y personas mayores un lugar para el deporte, la recreación, el encuentro familiar y la sana convivencia. Con trabajo, compromiso y gestión seguimos construyendo obras que transforman vidas y fortalecen el bienestar de nuestra gente, la alcaldía del Cantón Oña. 19:25, atención, periodismo informativo. Se les termina la impunidad al correísmo, acostumbrada a insultar. Hoy Mónica Palacios ya recibió su notificación. Escudados en el cuero de corte insultaban a quien se les parara al frente, y si alguien pretendía defender su buen nombre, rápido decían que era persecución política. Ayer en el pleno de la Asamblea Nacional notificaron a Mónica Palacios para que no esquive la justicia y hoy deberá dar cara a los juzgados. Esto no se trata de una persecución política, sino de actos que rayan lo legal, lo moral y lo ético. Pero como para todo el show, salió a decir que es perseguida política. Escuchemos a Segundo Cabrera, ¿qué dice en esta intervención?
4: De las coidearias, quien salió en defensa de la asambleísta Mónica Palacios. Pero es que de los correístas no se puede esperar nada bueno. Hay algunos que salieron inclusive en el baúl de un carro diplomático, otros pretendían salir hasta por la alcantarilla. Total, de generar impunidad son capaces de hacer cualquier cosa. Por eso, el día de ayer le procedieron a notificar a la asambleísta Mónica Palacios, acostumbrada no a generar opiniones dentro del contexto del debate político en la Asamblea Nacional, sino fuera de esto. Y no es opiniones, sino más bien es acusaciones. Y este estado de impunidad debería terminarse. Y el día de ayer empezaron a generar estas acciones, que no son persecución política, porque esa es la pantalla en donde Mónica Palacios siempre se escuda, que es siempre perseguida política. Una cosa es una persecución que sí realizó el delincuente y prófugo de la justicia a muchos ciudadanos ecuatorianos que por el hecho de disentir los perseguía. Pero en este caso no. En este caso ha generado una serie de acusaciones desde el presidente de la República, funcionarios y todo aquello, ¿no? Entonces esto no se puede quedar en la impunidad. Si bien es cierto, el artículo 111 de la Ley Orgánica de la Función Legislativa dice que los asambleístas gozan de fuero de corte, claro, por las opiniones que puedan ejercer dentro del ámbito de las funciones, pero aquí no se trata de opiniones, nuevamente insisto, se trata de acusaciones. Y el artículo 128 de la Constitución de la República del Ecuador ratifica lo que dice el artículo 111, que los asambleístas tienen fuero de corte y no serán ni civil ni penalmente responsable por las opiniones o por los actos dentro de las funciones como asambleístas. Pero el asunto va más allá con Mónica Palacios, pues se habla de una querella y no se habla sobre un tema de una querella en base a una opinión en el debate político, sino se habla inclusive de una querella en base del hostigamiento a una persona adulta mayor. Entonces quería quedar esto en la impunidad y no se dejaba notificar, pero la única manera es ingresando a esa trinchera y valientemente le entregan la notificación. y después se arma el show. Miren la cara que pone Mónica Palacios. Como no le gustó eso, sale como toda una correísta. Y esta fue la actitud en los pasillos de la misma Asamblea Nacional, que es vergonzoso tener una representatividad de la provincia de La Azuay o de la ciudad de Cuenca de este nivel de debate. Mírenla nomás. Y claro, como es de esperarse, siempre acuden a la vieja confiable. Soy perseguido político. Esta teoría de la revictimización, que lo señala Herbie Waldman en el Flaming, que parte de un hecho real, porque estas notificaciones no se dan por persecuciones políticas, sino se dan por injurias, calumnias y una serie de cosas más. El hecho es que partió desde ese punto de vista de ahí, desde este punto legal, y por eso proceden a notificarle. Pero siempre salen con espectáculos, como están acostumbrados este tipo de actores políticos.
3: ¿Qué es lo que están haciendo? ¿Qué es lo que continúan haciendo? Persiguiéndome políticamente, persiguiendo políticamente a Mónica Palacios por develar la corrupción dentro del gobierno del señor Daniel Noboa.
4: Cuenca se ha caracterizado por tener una ciudad oculta y no es correcto y tampoco es justo para la ciudad o la provincia que un prófugo de la justicia o un delincuente nos trate de poner un cuadro como estos a tratar de representar en la prefectura de la provincia de La Azuay, burlándose de quien perdió la demanda al municipio, esa demanda millonaria, por otro lado, ¿no? Pero Cuenca se merece más que eso. El debate político de Cuenca va más encima de los insultos, de las calumnias, de las denostaciones y de los shows y espectáculos políticos. Así que atento con quién esta secta política pretendería supuestamente poner inclusive para que represente la provincia de La Azuay. Así que déjense de shows y déjense de espectáculos. Y ahora sí, den la cara a la justicia. Soy Segundo Cabrera.

0: si tiene.
1: Seguimos informándoles, 19:31, 7:31, segundo Cabrera en su espacio de opinión, es lo que decía, ¿no? Continuamos informándoles, damas y caballeros, la Contraloría General del Ecuador, informes de Contraloría, habrían motivado la salida de gerentes y directores del municipio, afirmó Marisol Peñalosa, alcalde de la ciudad de Cuenca. Los informes de Contraloría habrían motivado la salida de los directores. Si la Contraloría nos da recomendaciones, tenemos que cumplir. Así lo dijo Marisol Peñalosa. Las 19:32, vamos con más informaciones en Panamericana. Ya para hacer contactos con la ciudad de Quito también. A esta hora de la noche, para irnos con Corape Satelital. Sí, ya tenemos listo a nuestros colegas desde la capital de los ecuatorianos en esta jornada informativa, segundo espacio del radar de noticias, cuando son las 19:32. Nos quedamos con Quito.
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5: Bienvenidas y bienvenidos a Ecuador en Contacto en su segunda emisión. Llegamos a mitad de semana y la información no se detiene. Recuerde que nos encontramos junto a ustedes gracias a su medio comunitario local, quien forma parte de la gran red de CORAPE. Les saluda Paul Salas en la locución y me acompaña Karina Torres en control de sonido. Vamos de inmediato con los titulares.
6: Considerando principalmente que no se ha demostrado el incumplimiento
5: de plan de trabajo. La UNE convoca una movilización para el 20 de julio hacia la Corte Constitucional. Director del ECU 911 asegura que existe una sala espejo en el municipio de Guayaquil. Y productores agropecuarios de Bolívar alertan sobre las dificultades económicas y la falta de apoyo al sector rural.
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5: Iniciamos con la información y les contamos que el próximo lunes 20 de julio la Unión Nacional de Educadores se movilizará hacia la Corte Constitucional para alzar su voz contra el Acuerdo Ministerial 045A. Para contarnos los detalles saludamos con nuestro compañero Rolando Goyes. CORAPE informa.
7: Y el país se integra. La Unión Nacional de Educadores UNE convocó para el próximo lunes 20 de julio a una movilización que llegaría hasta la Corte Constitucional, lugar donde se desarrollará de manera telemática la audiencia de inconstitucionalidad al Acuerdo Ministerial 045-A que le interpusieron los docentes. Así lo mencionó Andrés Quispe, presidente de la UNE.
8: Esta convocatoria del lunes 20 de julio tiene como punto de concentración Quito, la Casa del Maestro en la avenida 9 de octubre, calle Yaskazubi, y avanzaremos hacia la Corte Constitucional. Queremos señalar que la Corte Constitucional sabe muy bien que iniciar el año lectivo en el régimen Sierra y Amazonía con este acuerdo ministerial es un peligro para la educación pública.
7: El acuerdo ministerial 045-A dispone que los docentes laboren los sábados y que los estudiantes participen en actividades complementarias. Esto, a decir del presidente de la UNE, es atentar contra los derechos de los niños, niñas y adolescentes.
8: Por eso es que vamos a presentarle a la Corte Constitucional una vez más las actividades que hacemos los maestros. Los fines de semana los maestros pasamos con nuestras familias, nos hacemos atender de diálisis, cuidamos a nuestros familiares que tienen enfermedades catastróficas. El gobierno tiene que entender que los maestros y las maestras somos seres humanos, no somos robots.
7: Dayana Basantes, de la Federación de Estudiantes Secundarios del Ecuador, FESE, menciona que junto a los docentes presentaron la demanda de inconstitucionalidad, ya que no se puede obligar a trabajar o tener actividades extracurriculares los fines de semana.
0: Porque creemos que ningún acuerdo está por encima de la Constitución, de la Ley Orgánica Intercultural y de los derechos de los niños y estudiantes y profesores que hemos alcanzado con organización.
7: Sostiene que durante la semana se cumple con los cronogramas y actividades extras que plantea el Ministerio de Educación con este acuerdo ministerial.
0: No es que se está preocupando por la recreación de los jóvenes, porque si realmente se preocupara, invertiría en lo que realmente necesitamos. Tenemos un déficit de 64,000 docentes. Entonces, ¿quiénes van a ser los nuevos docentes que nos den clases en estas horas que quiere aumentar?
7: Maestros que en este contexto pidieron una vez más garantías para su trabajo, tomando en cuenta que varios docentes continúan siendo extorsionados y maltratados por parte de grupos de delincuencia organizada. Reportó para Ecuador en Contacto, Rolando Goyes García, Corape informa.
5: Y el país integra, muchas gracias Rolando por los detalles. A través de un comunicado, el Consejo de la Judicatura informó que debido al déficit de magistrados a nivel nacional, se declara en emergencia el sistema judicial. Nicole Mendoza nos tiene los detalles, Corape informa.
9: Y el país se integra. Así es, ante la declaratoria de emergencia anunciada por el Consejo de la Judicatura, el abogado Gustavo Reyes resaltó cuál será este mecanismo que se utilizará para la designación de más de 700 jueces y conjueces que ocuparán parte del sistema de justicia. Vamos a escuchar a continuación los detalles, ya que según señaló el abogado Gustavo Reyes, esta declaratoria de emergencia durará cerca de 33 días.
10: No es lo mismo una declaratoria de emergencia como se pretende hacer ver. Y lo digo esto porque en verdad quizá esa era la pretensión que tenía el gobierno con su política hacia el sistema de la justicia, declararlo en emergencia, pero de una manera sutil tratar quizás de meter las manos en la justicia como lo han hecho otros proyectos políticos. Pero lo que aquí quedan dudas y quizás más allá de esa potestad que tiene el Consejo de la Judicatura es cómo lo van a hacer. ¿Los van a seleccionar a dedo? Su principal perfil será que obedezcan a la línea del proyecto político actual o realmente estos jueces que van a actuar tendrán esa independencia que se necesita. Eso es lo que todos nos preguntamos. Le han dado 10 días al Departamento de Talento Humano del Consejo de la Judicatura para que ellos establezcan la metodología. Como le digo, recordemos que son nada más jueces y jueces temporales. Esto no significa que se paralizan los concursos de méritos y oposición. Ahora, otra de las cosas que sí hay que llamar la atención es que desde el año 2017, justamente en estos procesos de transición, de bajarse un proyecto político para instaurar otro, es que ha habido una irregularidad tremenda en una de las funciones más sensibles, que es la función judicial. Y esto ha hecho de que precisamente los concursos de jueces definitivos que, sobre todo en el ámbito de la Corte Nacional de Justicia, ya deberíamos tener jueces definitivos y no solo parches o temporalidades. Estos concursos se han venido abajo porque han habido presidentes del Consejo de la Judicatura que han estado vinculados con casos de corrupción, con otras problemáticas, y prácticamente estos concursos han estado paralizados.
9: Recordarles también que durante este anuncio por parte del Consejo de la Judicatura se dio a conocer que se removió de sus cargos a los directores provinciales del Consejo de la Judicatura de la provincia de Imbabura y también de Santo Domingo de los Áchilas. Con esta información regresamos a estudios. Corape informa.
5: Y el país integra. Muchas gracias, Nicole, por la información. En temas legislativos les contamos que durante su comparecencia a la Comisión de Seguridad, el director del ECU-911, Juan Carlos Paladines, aseguró que existe una sala espejo en el municipio de Guayaquil. Nuestro compañero Rolando Goyes le dio seguimiento al tema y nos preparó el siguiente reporte. Corap informa.
7: y el país se integra, siguiendo con las comparecencias dentro del proceso de fiscalización al sistema de videovigilancia del puerto principal, Segura-EP. La mañana de este miércoles 15 de julio de 2026 acudió Juan Carlos Paladines, director del ECU 911, para explicar cómo funcionaban los sistemas en lo referente a la interconectividad. Aquí aseguró que existe una sala espejo y que fue instalada en el municipio de Guayaquil.
11: Tenemos, está basado por inteligencia, que hay una sala espejo puesta en el municipio. Con esas fotos, primero yo no puedo aseverar ni asegurar si son reales o no, pero en tal caso está en conocimiento del ECU 911, que hay una sala espejo. No sé desde hace cuánto tiempo, no sé desde qué año está la sala espejo, solo puedo asegurar y aseverar que hay una sala espejo en el municipio de Guayaquil.
7: Por lo que dijo que los exgerentes o directores de Segura-EP deben responder qué hicieron con información que obtuvieron o a quienes la entregaron.
11: ¿Para qué se creó esa sala espejo en el municipio si ya tenían Segura-EP? ¿Quién maneja esa sala espejo en el municipio? ¿Por qué fue creada la sala espejo en el municipio? Lo delicado aquí también es qué hacen con la información de cada ciudadano que adquiere esas cámaras.
7: Sobre lo dicho por el director del ECU 911, la legisladora Jairén Noriega, integrante de esta mesa legislativa, cuestionó por qué la entidad nunca colocó una denuncia por el supuesto mal uso que se hacían a las cámaras, si ya se conocía con anterioridad.
12: ¿Desde cuándo usted conoce? Porque acaba de aseverar, y esto es muy importante porque este es un proceso que se encuentra en investigación en la Fiscalía General del Estado. Y usted nos ha hablado aquí de un informe de inteligencia. ¿Desde qué fecha usted tiene conocimiento de la existencia de esta sala espejo?
11: Desde hace varias semanas atrás.
12: Ok, y si usted tenía conocimiento desde hace varias semanas atrás, quisiera una fecha exacta, por favor.
11: No le tengo fecha exacta.
7: De su parte, la asambleísta Mariana Yumbay precisó que se continuará con las comparecencias, aunque no existe una fecha determinada para presentar el informe que elaborará la Comisión de Seguridad.
13: No hay un calendario que tal vez se nos haya hecho conocer por parte de la presidenta, pero yo creo que tal vez un mes más o un poco más, en virtud de que asumo que van a venir más personas que conocen sobre el tema para aportar esa comisión.
7: Paladines también ratificó que la entidad que preside no maneja las cámaras de los municipios y que eso incluye, entre otras cosas, la tecnología y el manejo de la información que los GATS obtienen a través de ellas. Reportó para Ecuador en Contacto, Rolando Goyes García. 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
5: Y el país integra. Muchísimas gracias, Rolando, por los detalles. Nos vamos a nuestra primera pausa. No se aleje de su medio comunitario local. Enseguida regresamos con más noticias.
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6: El panorama económico y productivo del país continúa planteando desafíos para el sector agropecuario ecuatoriano. En la provincia de Bolívar, emprendedores rurales advierten que el cambio climático, el incremento de los costos de producción y la limitada atención a las necesidades del campo afectan el desarrollo de sus actividades. Saludamos con nuestro compañero Vicente Ninavanda desde Radio La Propia con los detalles. 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
7: Y el Ecuador se integra. Saludos cordiales desde la provincia de Bolívar, aquí en nuestro aporte informativo para Ecuador en contacto. Me encuentro con Fabián Escorza, un distinguido guarandeño, bolivarense, emprendedor del Ecuador. Fabián, ¿cómo está la situación de la realidad económica, social en el país? ¿Cómo sienten ustedes los emprendedores para el Ecuador? Saludos.
8: Hola Vicente, ¿cómo vas? Buenos días. Ayipunya. Ayipunya, Vicente. Bueno, la realidad nuestra está grave, está bien complicada. La situación económica en el Ecuador le veo que va, en vez de fortalecerse, va decayendo. Tenemos mucho problema con el tema de los emprendimientos, del emprendimiento a lo que yo me dedico, de la parte agropecuaria. Cada vez es más difícil producir, se nos complica la vida al sector agropecuario. Tampoco tenemos mucha ayuda del gobierno. Tampoco tenemos mucha ayuda de la propia gente para que consuma lo nuestro. Y eso es lo que nosotros tenemos que lidiar día a día.
7: ¿Cómo desde los gobiernos autónomos provinciales y los autónomos cantonales y parroquiales, usted que trabaja en el campo, la producción de la papa, del choclo, de la naranjilla, cómo ustedes han sentido el respaldo, el apoyo?
8: Verás, Vicente, primero lo que vemos es que cada quien tiene que hacer lo que sus competencias lo mandan. Y lastimosamente, politiqueramente, la gente quiere hacer lo que más votos le dé.
7: Por ejemplo,
8: el gobierno provincial, ¿hacia dónde tiene que ir? Es hacia el agua, hacia la producción. Necesitamos más canales de riego, necesitamos más agua. Pero si es que vos haces una infraestructura y no tienes de líquido, un plan de manejo de páramos, no le vemos un plan real. Vemos que aquí en la provincia de Bolívar están tratando de hacer el manejo de las estribaciones de la cordillera, pero en el campo real, en el campo, no vemos las actividades reales que serían, yo no sé, la gente cree que proteger las montañas, proteger los páramos, de ir a sembrar árboles. Lastimosamente están equivocados, porque es todo un sistema que nos involucra tanto a los seres humanos, al sector biótico, abiótico, a los animales, a la gente. Es una cosa bien grande que tenemos que primero socializar.
7: Esto es un aporte para Ecuador. En contacto, yo soy Vicente Ninavanda, director de Radio La Revolucionaria, La Propia, desde la provincia de Bolívar. 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
6: Y el país integra. Gracias a Vicente por la información. A través del Decreto Ejecutivo 448, el presidente Noboa dispuso a varias instituciones la ejecución del Plan Nacional de Seguridad 2025-2029. Nicole Mendoza nos preparó el siguiente reporte. Corap informa.
9: Y el país se integra. Así es, en este momento nos acompaña el abogado penalista y también experto en materia de seguridad, Francisco Estupiñán, para analizar el Plan Nacional de Seguridad 2025-2029 que anunció el presidente Noboa a través del Decreto 448. ¿Cómo está, doctor? Buen día, por favor, coméntenos. Quisiéramos conocer qué implica primeramente este decreto y también cuál es el principal objetivo de este Plan Nacional de Seguridad.
10: Bueno, buenas tardes con todos. Efectivamente hay un nuevo documento ahora que lo llaman un programa de seguridad nacional. tiene 7 ejes, los cuales básicamente fueron modificando el decreto ejecutivo del 2021 y 2024. Creo que esos 7 ejes son interesantes, realmente no hay nada nuevo. Creo que imponen realmente una línea de acción que el gobierno ha venido haciendo. ¿Por qué digo nada nuevo? Porque se ve que obviamente el tema militar es uno de los ejes fuertes, es decir, la presencia militar en este conflicto armado ha sido ya declarado y obviamente apoyado por este programa. Y evidentemente también vemos un impulso hacia ciertas reformas que busca este sistema, ¿no? Este nuevo programa. Ahora, lógicamente, desde el lado preventivo sí me quedan unas dudas, sobre todo el tema de qué se va a hacer en el eje de educación. No hay un proceso claro, específico, con tareas para el tema de educación. Y creo que ese es un ángulo sumamente importante porque la prevención es parte del eje de seguridad. ¿Por qué? Porque tenemos que prevenir que estos chicos ingresen al sistema de los GDOs y para eso necesitamos ampliar escuelas, ampliar el sistema también de salud. Entonces, creo que en esa parte quedó debiendo un poco, pero debemos decir que en general, pues obviamente es mejor tener un plan de seguridad a no tenerlo, ¿no? Anteriormente no teníamos un plan de seguridad reformado durante años, entonces creo que hay que ver lo positivo y lo negativo.
9: Perfecto, doctor. Muchísimas gracias. Agradecemos al abogado experto también en materia de seguridad, Francisco Estupiñán, en este breve resumen de qué implica este plan nacional y cuáles son también los aspectos específicos y también relevantes que se aplicarán en el contexto del conflicto armado interno y también en materia de seguridad internacional. Con esta información regresamos a estudios. Corape informa.
6: Y el país integra. Muchas gracias por los detalles, Nicole.
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6: Y en un escenario donde Ecuador se mantiene entre los países con mayor actividad emprendedora del mundo, el desafío continúa siendo consolidar los nuevos negocios y garantizar su sostenibilidad. Saludemos con nuestra compañera Mercedes Carrera desde Radio Matovede, que nos preparó el siguiente reporte. Corape informa.
11: Y el país se integra. La academia y la empresa privada realizaron el lanzamiento oficial de Ecuador Tech Week Loja. Durante el encuentro dieron a conocer los resultados del Global Entrepreneurship Monitor GEM Ecuador 2025 y presentaron las iniciativas que buscan fortalecer el ecosistema de innovación y emprendimiento en la región sur. En el evento, Augusto Avendaño de Business Legal explicó la participación que tendrán el viernes 17 y sábado 18 de julio en la capital lojana. Además, se refirió a la situación actual del emprendimiento en Loja.
12: El GEM, precisamente, es este informe que a través de la UTPL, que lo ha liderado, vamos a tener estos datos. También tenemos otro informe regional, específicamente de la provincia de Loja, que también ya nos ha arrojado estos datos, donde si bien vemos que las empresas de tecnología en Loja han crecido, somos la tercera ciudad en el Ecuador que más emprendimientos de tecnología actualmente tiene. Estas iniciativas llegan justamente para también fortalecer la adopción de la tecnología tanto en empresas y emprendedores que no son de base tecnológica, pero también para unir este gremio, porque creemos también desde Cámara de Comercio, desde Business Legal, desde UPPL, todos estos actores que estamos organizando estos eventos, que debemos conectar a este ecosistema de Loja para que sigan saliendo las empresas de software y tecnología y podamos exportar tecnología como ya lo estamos haciendo.
11: María Paula Espinosa, de la Escuela de Negocios de la Universidad Técnica de Loja, dio detalles de la agenda que contempla Ecuador Tech Week 2026.
13: Tenemos dentro del marco de este importante evento tecnológico el lanzamiento del estudio Gen Ecuador 2026. Este estudio es el estudio de emprendimiento más grande a nivel mundial, que levanta cada año información de más de 50 economías a nivel del mundo, de los 5 continentes. Y Ecuador está presente en el estudio desde el año 2004. Después de la pandemia, la universidad que en su momento lo lideraba hizo un alto y a partir del 2023, gracias al liderazgo de la UTPL y a la alianza de 4 universidades más del país, hemos logrado que el Ecuador vuelva a estar en ese importante radar a nivel mundial.
11: Con esta actividad, Loja se posiciona como un punto clave para conectar a emprendedores, empresas y academia en torno a la tecnología y la innovación. Para Ecuador en Contacto, desde Loja, Mercedes Carrera.
6: Gracias a nuestra compañera Mercedes por la información. Nos vamos a una segunda pausa. Enseguida regresamos con más de Ecuador en Contacto en su segunda emisión.
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6: Nos vamos a este punto del país para contarles que la formación de una cultura de prevención desde la infancia se consolida como una herramienta clave para fortalecer la seguridad y el compromiso comunitario en el país. En el cantón Guamote, en la provincia de Chimborazo, el Cuerpo de Bomberos inauguró el curso vacacional Brigada Junior. Saludamos con nuestro compañero Fausto Cabezas desde Radio La Voz de Guamote, que nos tiene los detalles. 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
19: Y el Ecuador se integra. Desde La Voz de Guamote en la provincia de Chimborazo les informamos que este lunes 13 de julio se realizó el acto de inauguración del curso vacacional Brigada Junior, el mismo que está organizado por el Cuerpo de Bomberos de Guamote. Este curso contará con la participación de 22 niños que durante 2 semanas estarán conociendo sobre primeros auxilios, la labor bomberil que día a día realiza el personal, así como a través de técnicas lúdicas prepararán a la niñez para que sean los próximos líderes y lideresas y, por qué no, a futuro sean los nuevos bomberos del cantón. Así lo indicó el tecnólogo Jonathan Pedraza, jefe del Cuerpo de Bomberos de Guamote.
20: Tenemos un cupo limitado por el tiempo que nos toma llevar, gestionar la logística, pero si bien nos va, yo creo que tendremos que abrir otro nuevo curso después de las fiestas de cantonización que, pues, se nos avecina ya los 82 años de cantonización de Guamote. Entonces pensamos tal vez abrir un nuevo curso, pero vamos a ver cómo nos va, vamos paso a paso para que Dios nos bendiga nada más.
19: ¿Qué tiempo dura el curso y qué nomás se les comparte, se les imparte a los niños?
20: Bueno, el curso ahorita está programado solamente para 2 semanas. De hecho, los niños nos van a tener que acompañar también en el civil y cívico-militar, que se va a realizar el día 1 de agosto. Y los temas son prácticamente didácticos y prácticos. Sí, hablemos de incendios estructurales, incendios forestales, primeros auxilios, rescate con cuerdas, nudos, pero todo lo hacemos a base de juego. Sí, creo que esa es la parte que a los niños les gusta, el juego, pero lo hacemos para que aprendan, para que sepan cuál es la dinámica, cuál es la misión de un bombero, ¿no? Es salvar vidas y proteger bienes.
19: Desde el Cuerpo de Bomberos agradecen la confianza depositada en el personal bomberil por parte de los padres y madres de familia, quienes hacen posible que este tipo de cursos vacacionales se los puedan realizar con el objetivo de que los niños y niñas en esta temporada de vacaciones escolares tengan diversas actividades de recreación. Desde La Voz de Guamote para Ecuador en Contacto, Fausto Cabezas, Corape informa.
6: Y el país integra. Muchísimas gracias a nuestros compañeros de Radio La Voz de Guamote.

0: principalmente que no se ha demostrado el incumplimiento del plan de trabajo ni las funciones y obligaciones establecidas en la Constitución y la ley referente a la dignidad que ejerce la autoridad. Por las consideraciones expuestas, sírvase registrar mi voto a favor de negar la solicitud de entrega del formato de formulario para recolección de firmas de respaldo para la revocatoria del mandato presentada en contra de la autoridad cuestionada. Gracias, señora secretaria.
1: Con esto vamos cerrando. Se niegan los formularios para la revocatoria del mandato de Novoa y Pinto. Se acabó este asunto. Muchas gracias a quienes se mantuvieron en esta sintonía. Les agradecemos vuestra participación. Estaremos mañana en un programa similar. Tengan dulces sueños. Hasta luego. ¿Qué hora es? ¿Qué hora es? 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
2: 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Son exactamente las... En tu radio Panamericana son las 19 horas 59 minutos.
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14: Un hombre preguntó a un sabio si debía quedarse con su esposa o con su amante. El sabio tomó dos flores en su mano, una rosa y un cactus, y le preguntó al hombre: Si yo te doy a escoger una flor, ¿cuál eliges? El hombre sonrió y dijo, la rosa es lógico. El sabio respondió, a veces los hombres se dejan llevar por la belleza externa o lo mundano y eligen lo que brille más, lo que valga más, pero en esos placeres no está el amor. Yo me quedaría con el cactus, porque la rosa se marchita y muere. El cactus, en cambio, sin importar el tiempo ni el clima, seguirá igual, verde con sus espinas, y un día dará la flor más hermosa que jamás hayas visto. Tu mujer conoce tus defectos, tus debilidades, tus errores, tus gritos, tus malos ratos, y aún así está a tu lado. En cambio, tu amante conoce tu dinero, tus lujos, los espacios de felicidad y tu sonrisa. Por eso está contigo. Ahora dime, ¿con quién te quedarías?
5: Gracias al amor de Dios, el hermanito Gregorio, aquí está. Aquí está a través de estas hermanas emisoras, en la mañana, en la noche, en este su programa, Caravana de Sanación. Aquí estamos siempre como de costumbre, para poner la ayuda, el consejo, la orientación, el mensaje, y llegar al oído, llegar a la mente, llegar al corazón de todas las personas que siempre nos están escuchando a esta hora. Y nuestro anhelo, nuestro deber, es que usted, a través de estos programas, usted encuentre que sea una palabra que le lleve a meditar, a reflexionar, a cambiar, pero a cambiar para bien. Porque no se olvide que el que coge el camino equivocado, a la larga, a la corta, va a terminar mal. Yo le invito a que cojamos el camino de la derecha, el camino de la verdad, a que siempre hagamos las cosas bien, para mañana más tarde no vivir cargando esa cruz, no vivir lamentándonos o llorando, botando lágrimas cuando sea demasiado tarde. Como cuando muchas personas pierden el hogar, a los hijos, pierden el trabajo, ahí están llorando y diciendo, Dios me ha abandonado, Dios me ha castigado. Dios no abandona, Dios nos quiere, Dios nos ama. No se olvide, indios, negros, blancos, del campo, del pueblo, del monte, ante los ojos de Dios, todos somos iguales, todos somos hermanos, todos somos hijos de Dios. Pero hay que entender y comprender que a veces los seres humanos en la vida cometemos errores y no queremos reconocer esos errores. O a veces en la vida hacemos cosas que no debemos de hacer. Por eso, a través de este programa, el deber nuestro es ayudarle, orientarle. Y lo más importante, invitarle a que usted participe de este programa, como la gente lo viene haciendo todos los días. Envíenos un mensaje de texto, envíenos un WhatsApp. Háganos saber de qué parte, de qué ciudad, de qué rincón, de qué caserío, de qué recinto usted me está escuchando. Porque hoy estamos llegando a Loja. Dios le pague a la gente de Loja que nos está escuchando. Acá a la gente del Perú. Acá a la gente de la provincia de La Sua y a la gente del Oro. Para nosotros es un contento, una alegría. 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
15: Querida familia, hermanos, oyentes, siempre a este su programa. Hoy nos encontramos con una querida persona que nos ha visitado. Ha visto un cambio en sus vidas, pero con sus propias palabras él va a dar su agradecimiento a Dios y especialmente a quienes hemos servido de la mejor manera en su vida.
16: Buenos días, yo me llamo Aníbal Villanueva.
15: ¿De qué parte es usted, Aníbal?
16: De Cuenca.
15: De Cuenca. Cuénteme usted, Aníbal, antes de visitarnos a nosotros, a la hermandad gregoriana, cuénteme usted cómo se sentía, cómo pasaba en su vida.
16: Yo me sentía mal, pasaba en momentos muy malos de mi vida y no sabía qué hacer, entonces pues me escuché de usted y vine acá para...
15: Se sentía enfermo, adolorido, a veces ya no tenía ánimo ni de comer, se sentía prácticamente por los suelos, dice en pocas palabras, ¿no es cierto?
16: Sí, no, me sentía mal en todo aspecto de la palabra y no sabía qué hacer.
15: Ahora, cuando usted nos visitó, conversamos, dialogamos, realizamos una operación en su vida. Cuénteme, ¿qué es lo que salió de su cuerpo? ¿Qué es lo que sacamos de su cuerpo?
16: Me sacaron todas las cosas malas que me habían hecho y ahora ya me encuentro más mejor, pues agradecido a usted.
15: ¿Usted agradece a Dios primeramente y a estos servidores que hemos entrado en sus vidas?
16: Sí, es primero a Dios y segundo a ustedes por haberme puesto en el camino y haberme ayudado en...
15: Ahora se siente bien, está tranquilo con su salud, que es lo más importante. Se siente tranquilo en su trabajo. Dígame usted, ¿cómo se siente?
16: Sí, más tranquilo me siento con mi salud. Ya estoy mucho más mejor, pero estaba más antes. Y en el trabajo, lo mismo ahí, ya estoy en todo bien. Entonces,
15: ¿usted recomendaría a las personas que viven enfermas, pasan solamente sufriendo, recomendaría que nos visiten?
16: Sí, eso sí, que le visiten, para porque ustedes sí ayudan en todo aspecto de la palabra, ¿no?
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0: En tu radio Panamericana son las 21 horas 3 minutos.
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0: En tu radio Panamericana son las 22 horas, un minuto.
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0: En tu radio panamericana son las 23 horas 33 minutos.
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0: En tu radio panamericana son las 2:33.
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0: En tu radio Panamericana son las 3:31.
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0: En tu radio panamericana son las 4 horas 31 minutos.
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1: Hoy estoy genuinamente agradecido por tantas cosas. He sido bendecido de tantas maneras. Estoy agradecido por el maravilloso país en el que vivo y por sus muchos héroes. Estoy agradecido por mi maravillosa familia y amistades. Ellos son mi más grande bendición. Estoy agradecido por las criaturas que han sido puestas sobre la tierra para todos nosotros. Ellas nos enseñan tanto: amor incondicional, lealtad y comprensión. Ruego que todos los que sufran alguna enfermedad tengan un día libre de dolor. Estoy agradecido por todos aquellos que tienen mesas llenas de comida y alguien con quien compartirla. Y por aquellos que no tienen ni familia ni comida, Señor, te pido que los consueles. Estoy agradecido por el tiempo que tuve con mis seres queridos que han partido para estar contigo. Siempre serán amados y profundamente extrañados. Estoy agradecido por haberme permitido tener amor y comprensión en mi corazón. Son estas muchas bendiciones las que hacen mi humilde vida feliz y realizada. Amén. Nunca olvidemos todas las bendiciones que rodean nuestra vida. No malgastes tu tiempo viendo lo malo solamente, cuando hay tanto bueno por qué agradecer.
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3: Querida familia, hermanos oyentes, a este su programa, como siempre, rindiendo y glorificando a Dios Padre Todopoderoso, que nos da la sabiduría para poder siempre servir a nuestros semejantes. 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
3: 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Cuénteme usted. Agradece a Dios Padre Todopoderoso por haberse curado, sanado aquí donde nosotros, los hermanos gregorianos.
4: Gracias, Señor, por ustedes, que estoy sano y bueno.
3: Cuénteme, cuando usted vino acá donde nosotros, usted estaba bien mal, no avanzaba a caminar, se desmayaba. Cuénteme. ¿Cómo se siente ahora después de habernos conocido?
4: Ay, Señor, es un milagro del Señor que mi hermana vino trayendo en ansia de la muerte. Ahora ya siento más mejor y ya estoy, porque estaba y ya estoy más durita ya.
3: Cuando usted vio esa enfermedad que tenía en su cuerpo, cuénteme, ¿cómo estaba esa enfermedad? ¿Qué salió de su cuerpo?
4: Salió que estaba bien peorado, Señor.
3: Algo podrido, sucio, ¿no es cierto?
4: Sí, está bien podrido.
3: Ahora, hermana, como usted mismo lo ha dicho, está tranquila, está mejorcita, está sanando. ¿Usted recomendaría a las personas que viven enfermas que nos visiten, a que se den una oportunidad en la vida?
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3: Evangelio de hoy, jueves 16 de julio de 2026. Hoy día vamos a revisar el Evangelio de San Mateo, capítulo 11, versículo del 28 al 30. Vamos a iniciar. 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
4: En el nombre del Padre, del Hijo y del Espíritu Santo. Amén. En aquel tiempo Jesús dijo: vengan a mí todos los que están fatigados y agobiados por la carga y yo los aliviaré. Tomen mi yugo sobre ustedes y aprendan de mí, que soy manso y humilde de corazón, y encontrarán descanso, porque mi yugo es suave y mi carga ligera. Palabra del Señor, gloria a ti, Señor Jesús.
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5: Buen día, querida comunidad de Católico al Día. Hoy revisaremos un punto importante en la reflexión del Evangelio de hoy. Ya con unos años encima, vamos entendiendo que nuestra vida es un largo viaje. Y si te pones a pensar que hay usualmente cuando uno realiza un viaje, vamos a encontrar dentro de él muchos momentos. Por ejemplo, si lo comparamos con un viaje que hemos realizado a una ciudad, a un paseo y demás, vamos a identificar dentro de él muchos momentos. Uno de ellos puede ser la preparación. En este momento nosotros alistamos el equipaje, alistamos los recursos para ir preparados y salir a esta aventura. Luego tenemos un momento de camino, de ir, de avance. Otro momento en el viaje es donde comemos, donde nos alimentamos, donde nos nutrimos para poder continuar con nuestro camino. Otro momento podría ser el camino 2, donde seguimos viajando, pero estamos en otras pistas, en otros paisajes, en otras temperaturas. Y así podemos identificar muchos momentos. Pero hay uno importante el cual no debemos saltarnos. Es el momento del descanso. Todo viaje y aventura conlleva un momento de cansancio, un momento de agotamiento. ¿Y qué hace cuando uno se cansa? Obviamente uno va a descansar, va a buscar recuperar fuerzas. Y aquí viene una pregunta importante. ¿Por qué uno se cansa? Porque ha trajinado, ha caminado, se ha movido, no ha estado quieto, ha ido dejando de sí y ha ido esforzándose. En el Evangelio de hoy, el Señor nos dice en un versículo cortito, solamente 2, para que no nos compliquemos y nos quede muy claro dónde debemos ir cuando estamos cansados, agobiados y fatigados. Así como cuando un vehículo se malogra, ¿a dónde lo llevamos? ¿No es acaso al mecánico para que él pueda revisar las piezas, pueda supervisar cómo va? O luego de hacer una tarde de deportes, ¿No es acaso que debemos buscar un lugar donde descansar y sentarnos? Hoy el Maestro nos muestra cuál es ese lugar donde puede descansar nuestros corazones, aquellos corazones que sienten todo y de todo, como los nuestros, porque han pasado por muchas experiencias, por muchas situaciones, por muchas alegrías, muchas tristezas, muchas vivencias, muchos momentos. Y qué importante es entender e identificar que nuestra vida es un viaje y hay momentos donde debemos descansar. Y puede que si no buscamos ese descanso, podamos terminar absorbidos por el mundo, creyendo que este mundo tiene la razón y dominio de todo. Vamos con el primer y único punto de hoy, ir en él. Está de más decir que nuestra vida humana sabemos que es cansada, agitada, estresada, y dentro de esta vida usamos a cada momento nuestro corazón y nuestra alma cuando interactuamos con los demás, cuando escuchamos sus palabras y también cuando nosotros decimos palabras, dando y recibiendo acciones, sentimientos y momentos. Y muchas veces estas experiencias no son nada gratas. A veces va a haber momentos donde hay mucha adversidad, muchas circunstancias tristes y desfavorables. Y pongámonos a pensar cómo está cada vez más nuestro corazón con el correr de los días y experimentando todo tipo de circunstancias. Pongamos un ejemplo. Una persona muy preocupada o ansiosa en su día a día no vive igual o no siente igual que alguien que maneja mejor su carácter y sentimiento. Por lo tanto, esta persona dentro de su corazón, dentro de su alma, alberga muchos sentimientos desordenados. Y es necesario entender con este ejemplo que es preciso cuidarnos, cuidar nuestro corazón, que a pesar de su día a día y sus cansancios y sus inquietudes y sus retos, nuestro corazón no debe colapsar, porque en ese colapso atento contra mi vida, contra la relación con mis hermanos y obviamente con la relación más importante que debo tener, con Dios. Esto puede suceder si no cuido mi corazón. ¿Y cómo puedo hacerlo? Hoy el Maestro nos va a mostrar ese lugar donde encontramos ese descanso, donde nos cuidamos, donde podemos respirar, donde podemos sentarnos, donde podemos encontrar alivio. ¿Y dónde es ese lugar? En su presencia, cerca de Él. Pues pregúntate, ¿habrá un mejor lugar? Hoy en su Evangelio nos dice, vengan. ¿Acaso existirá alguien mejor que el dueño de la vida, dueño de todo el universo, para que ponga todo en su lugar, inclusive nuestros pensamientos, nuestro sentir, nuestro corazón, para vivir correctamente? Y es así que el Evangelio hoy nos recuerda que solo en Él vamos a encontrar esa paz, ese alivio pleno, que debemos con prisa buscar su presencia para que Él con su palabra, con su sabiduría, con su presencia, ponga todo en su sitio. Él nos permitirá ver lo que realmente importa y cuál es la vida eterna. Por lo tanto, nuestros afanes de la vida se regulan. Él también nos va a invitar a ver la providencia del Padre. En este caso, los recursos que Dios nos va a dar, pero que debemos saber esperar. Otra cosa más que el Señor Jesús siempre nos habla son los tiempos perfectos. ¿Y cuáles son? Los tiempos de Dios. Y ahí nos invita a cultivar la esperanza, la fe. ¿Cuán necesario es su presencia del Señor en nuestra vida? ¿Cuán necesario es ir en Él y descansar? ¿Y cómo podemos hacerlo? Con la oración diaria. Recordemos la lectura cuando dice, entra a tu cuarto y cierra tu puerta y habla a tu Padre que está en lo secreto. ¿Dónde más? En la adoración al Santísimo que se dan todos los jueves, o tal vez tengas un oratorio donde esté expuesto todos los días. Está su presencia real, está el mismo Jesús, no es un símbolo. Él está expuesto para poder conversar con nosotros, para arrodillados, inclinados la cabeza y delante de Él pueda guiarnos, pueda darnos su sabiduría. Y es el lugar donde podemos recibirlo y Él entre dentro de nosotros, su misma presencia es en la Santa Misa. Su cuerpo y sangre en nosotros, habitando con nosotros y en nosotros, la eternidad misma en nosotros. ¿Te lo perderías? Entonces, hermano, hoy, en este versículo corto, debemos reconocer esa urgencia que tenemos todos de ir hacia Él, pues podemos caer, ya que el Señor está hablando de un momento importante para todo cristiano, y el cual es buscar su descanso, y que cualquier persona ha pasado por este momento. No está hablando de una renuncia, está hablando de un descanso, pero en Él, vengan a mí, porque sabe que estamos necesitados de Él. Y su misma palabra hoy lo dice, su yugo es suave y su carga ligera, invitándonos a imitarlo, priorizando lo verdadero e importante. ¿Y cuál es eso? Buscando la eternidad. Y no olvides que solo en Él está nuestro descanso verdadero de este mundo que quiere aturdirnos y confundirnos para así tenernos. Pero hoy nuevamente vemos quién nos puede dar ese descanso pleno. Solo nuestro Señor. En el nombre del Padre, del Hijo y del Espíritu Santo. Amén. Que la paz de Jesús esté siempre contigo. Te saluda tu amigo Aldo Chávez. 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Me encomiendo a tus oraciones y que tengas un buen día.
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0: Son las 6:30.
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2: En tu radio Panamericana son las 6:32.

0: En tu radio Panamericana son las 7 horas en punto.
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0: Muy bien, atento y saludo cordial. Buenos días, damas y caballeros, oyentes de Panamericana. Estamos en esta mañana, ya hoy, jueves 16 de julio. Les damos el saludo cordial a todos y cada uno de ustedes y la bienvenida al Radar Informativo. Aquí iniciamos las noticias, elecciones 2026. RC, Suma y DEI Reto están impedidos de presentar candidatos propios según el Consejo Nacional Electoral. El presidente del Consejo Nacional Electoral, José Cabrera, informó que los partidos políticos Izquierda Democrática, ID, Suma y Reto y Revolución Ciudadana no podrán inscribir candidatos propios para las elecciones seccionales de noviembre de este año. Podrán hacer alianzas, pero no presentar candidatos propios, dijo. Explicó que el impedimento en el caso de tres partidos políticos se debe a que no cumplieron con el proceso de democracia interna, tal como determina el Código de la Democracia, y el plazo concluyó el 2 de julio, fecha en la que estas organizaciones debieron elegir precandidatos a alcaldías, prefecturas, concejalías y vocales de juntas parroquiales bajo supervisión del CNE. Ya se terminó el plazo para la democracia interna, no lo hicieron y ellos pueden presentar candidatos propios, posiblemente buscarán hacer alianzas con otras organizaciones políticas, pero sin sus candidatos. ¿Entendieron? El caso de la Revolución Ciudadana es diferente, pues dicha agrupación se encuentra suspendida por disposición del Tribunal Contencioso Electoral debido a la investigación abierta en contra por la Fiscalía, en contra de ellos. ¡Qué terrible! 7 minutos y quieren participar. A lo mejor se ubican por otro lado. Vamos con las informaciones de esta mañana. 7 de la mañana, 7 minutos. Estamos con Cuenca también para conocer algunas
1: informaciones. Una pérdida de 0-1. Y la remontada vino de la mano de este genial jugador que a sus 39 años nos sigue diciendo que es el mejor. Leo Messi, que hizo los pases fantásticos y abrió las posibilidades para que Enzo Fernández y también Lisandro Martínez hagan sus goles y Argentina gane en los últimos minutos. Algo, pues, soñado para las hinchadas de los países y para Sudamérica en general. Bueno, ahora también los anti-argentinos, sin duda, ya no saben a quién apoyar. Venían apoyando a todos los que jueguen contra Argentina y ahora, bueno, les toca apoyar a España en el último de los partidos, que será la final del próximo fin de semana. Yo me pienso mucho de los madrilistas, ¿no? Sabiendo que en la selección de España no hay un solo madrilista, aunque bueno, ya hay uno, ¿no? Que todavía no ha jugado en el Madrid, como es Cucurella o Cucurella, que va a jugar en el Madrid, que viene del Chelsea. Pero los demás, casi la gran mayoría, muchos de ellos son del Barça, del Barcelona. Así que, bueno, pues les tocará hacer la hinchada por el equipo de España, ¿no? Esto del argentinismo y el anti-argentinismo seguirá, ¿no? Algunos no le pueden ver a Messi. Y yo siempre me pregunto, ¿qué les ha hecho? Bueno, quizás les volvió tristes porque a lo mejor le ganó a su equipo y por eso no le pueden ver. No más eso. 7-8. Y siguen con el tema de la FIFA, ¿no? Yo creo que, no sé si ayer a Inglaterra le perjudicó el árbitro. Yo creo que más bien le perjudicó a la Argentina. En fin, probablemente el árbitro no estuvo a la altura de un partido tan importante, porque bloqueó el juego de los argentinos cuando estaban desesperados por empatar. Y mientras tanto, los ingleses también dicen que el VAR no funcionó en ciertas cosas y que también le perjudicó a los ingleses en otras aplicaciones de la ley, sobre todo al inicio del partido, cuando hubo algunas faltas fuertes que probablemente le tocaba al árbitro ejercer aquello y sacar sus primeras amarillas contra los argentinos, probablemente, pero eso queda ahí. ¿Qué incidió en el juego? Incidió sin duda alguna el gran corazón argentino de los jugadores que ayer, pues, y los buenos cambios que hizo Scaloni. 7-9. Bueno, nos toca disfrutar el próximo domingo de una gran final. Una gran final entre el campeón de Europa contra el campeón de América. Algo que nunca se había dado antes. Así que eso es lo que se viene. El octavo partido, que será la gran final, solo queda para 2. 48 equipos que empezaron este campeonato mundial, solo quedan 2. Argentina y España. Y ojalá gane Argentina por Sudamérica. 7 de la mañana con 9 minutos. Bueno, en los temas nacionales, ayer el Consejo Nacional Electoral, por unanimidad, le negó la entrega de formularios para la revocatoria de Daniel Noboa y María José Pinto. Un asunto que no ha tenido repercusiones en las calles, como quien dice, que se pueda ver manifestaciones en las calles, que se pida y se exija que esta situación se dé. Hay bastante apatía, la verdad, alguien dirá, es el Mundial de Fútbol, hay una apatía política, más los políticos están interesados en este momento de armar las elecciones. Recuerden ustedes que hasta el próximo domingo se tienen que encontrar las alianzas políticas, a veces son difíciles de hallarlas o de concretarlas. Así que esto de la revocatoria, el CNE le negó la entrega de formularios para Leonidas Issa y su abogado. También hay otro pedido para María José Pinto. Y ahí quedó. Lo que preocupa es la generación eléctrica, porque ayer se pudo concretar que se van a alquilar 50 megavatios para afrontar el estiaje. Estos generarían electricidad recién en diciembre de este año. Son las 7 de la mañana con 11 minutos. Pero si no es que hasta diciembre vamos a tener, ojalá que no tengamos la situación que se vive en 2024, que fue tremenda, pues esperemos que no. Y que ¿con qué es lo que contamos? Según dijeron los últimos datos, el 75% de la energía que el país está en este momento consumiendo es de embalses. Este momento son los embalses, es decir, energía hidroeléctrica. Esperamos que nos ayude Colombia. Esperamos que nos ayude Colombia ahora con el nuevo gobierno que asumirá de la Espriella. 7 de la mañana con 11 minutos, con los cuales entendemos que, y pues sin duda habrá mucho mejor diálogo entre los gobiernos de Ecuador y del vecino país. 7 y 11 minutos en lo local. Rápidamente, se ha nombrado ya a nuevo gerente, nueva gerente de la empresa municipal Etapa. El directorio se reunió tras agradecer los servicios de Verónica Polo como gerente de la empresa Etapa, y ayer mismo se designó a la magíster Inés Luzuriaga Larriba. Inés Luzuriaga Larriba designada como nueva gerente de la empresa Etapa. A través de canales de comunicación se manifestó la expectativa que en torno de esta gestión técnica de la ingeniera Luzuriaga Larriba se destaca su experiencia profesional y su compromiso para liderar proyectos de planificación estratégica de Etapa. Recordamos que Etapa es la empresa encargada de servicios de telecomunicaciones y agua potable en el Cantón Cuenca, sobre todo del servicio de internet, que tiene el mayor número de abonados cuencanos, tienen contrato con Etapa, y también del agua potable y el alcantarillado, el cantón también. Así que es una labor muy, muy importante, sin duda alguna. El gerente de Etapa resulta ser muchas veces en la administración municipal como el segundo más importante después del alcalde en una administración municipal. Así que muchos éxitos entonces para Inés Luzuriaga. A la alcaldesa le preguntaron por qué ella está aceptando ciertas renuncias. Entonces ella ha dicho y ha aclarado que lo que está haciendo es cumplir con recomendaciones de la Contraloría. Por eso es que esta aparente inestabilidad, ya van como 5 funcionarios de alto nivel que están fuera, ¿no? La gerente de Etapa, gerente del EMOP, gerente de la EMAC, aunque ella renunció. También está la directora de comunicación, y también renunció el secretario de la municipalidad. 5 altos funcionarios. La alcaldesa ha manifestado que este sería una inestabilidad, que simplemente lo que se está haciendo es responder a decisiones tomadas a partir de informes emitidos por la Contraloría. Marisol Peñalosa, alcaldesa subrogante, dijo que se prevé la ejecución de nuevas modificaciones en el equipo de trabajo de su administración. Así que habrán también nuevas aceptaciones de renuncias en los próximos días. 7 de la mañana con 14 minutos. 7 y 14 minutos. Bien, así estamos, amigas y amigos. Se acaba el Mundial el domingo y el próximo lunes, pues todo volverá a ser con la normalidad que se tiene. Algunos dicen con tristeza que ya se acaba este evento que cada 4 años pues concita muchísimo la atención de todos. Y a esperar 4 años más. Bueno, 3 años, 11 meses. Son las 7 de la mañana con 14 minutos. Saludamos a nuestros compañeros. Estamos con el equipo completo esta mañana. Luna, ¿qué tal? Bienvenida. Muy buenos días.
2: Muy buenos días, Jorge. Un saludo a todos. En esta mañana les Saludamos y les contamos una noticia de que unidades policiales, Intendencia General de la Policía de la SUAY y EMOB han realizado varias intervenciones operativas enfocadas al combate delincuencial e informalidad, con resultados: aprehendido en posesión de sustancias catalogadas sujetas a fiscalización. Ha habido también una clausura de un nightclub, la clausura de un local sin PAF y el registro de varios sujetos con antecedentes penales sin causa pendiente. Continúan estas intervenciones en Cuenca. Existencia del delito tiene uno de los sujetos, otro que sale antecedentes con asociación ilícita, tráfico ilícito de sustancias sujetas a fiscalización, tenencia de armas no autorizadas, tráfico ilícito de sustancias sujetas a fiscalización es de otro de los sujetos. Y también nos comparten fotografías y videos de este operativo que se ha realizado en las últimas horas por parte de la Policía Nacional y ha incluido zonas como, por ejemplo, la calle Larga y otros sitios de alto flujo de gente en la ciudad de Cuenca. Esto les cuento en esta mañana y un excelente día para todos.
1: Gracias, Luna. Son las 7:16. A Juan Pablo Campo Verde también nuestro saludo en esta mañana con las informaciones de última hora.
3: Hola, ¿qué tal, Jorge? Muy buenos días. Saludos a todos ustedes, amigos de La Voz del Tobebamba. Esperemos que tengan un buen día, jueves. Como usted lo decía, ya poco a poco vamos teniendo normalidad en torno, por ejemplo, a nosotros acá en horarios, y el Mundial pues prácticamente en día ordinario o en días ordinarios se ha terminado con el partido de el día de ayer. En Argentina, bueno, ya pueden imaginarse lo que están viviendo. Hoy escuchaba una emisora de la de Buenos Aires, Radio Mitre, en donde hablaba mucho de la devoción incluso de la gente vinculada al fútbol. Hablaba de una gran cantidad de gente que se acercaban hasta Luján, en donde se encuentra la Virgen, que es la patrona de los argentinos, dentro del mundo católico, allá en Argentina, y bueno, pues los ofrecimientos, las ofrendas, las promesas en el caso de que Argentina gane. Es una locura lo que están viviendo los argentinos en estos días con motivo del campeonato del mundo. Eso es lo que al menos pues se ha podido conocer desde la Argentina. Y bueno, muchas cosas como para decir. Ahí estamos también teniendo dentro de esto connotaciones mundiales, reclamos geopolíticos por el tema de las Islas Malvinas, que va cobrando fuerza a Inglaterra ya con su reclamo formal ante la FIFA. Seguramente, pues, después del Mundial podrían existir novedades en torno a esto, y acaso no sé si sanciones dentro de los protocolos de la FIFA que se suelen determinar en este tipo de casos. Así avanzamos en estos días con las informaciones que tienen que ver también con el Campeonato del Mundo. Ayer el Deportivo Cuenca logró un empate ante la representación de Leones después del partido del Mundial. Pues viene este compromiso en donde el Cuenca terminó con 10 jugadores en el campo de juego tras la expulsión de su defensa Bolsen. Una jugada fuerte, ingresó con todo, con el codo hacia un rival, y eso motivó la tarjeta roja y la expulsión de Bolsen, que no podrá ser de la partida por lo menos 2 partidos en las siguientes fechas. El Cuenca estaba ganando 1-0 con gol de Klimowicz, sin embargo empató en el mismo primer tiempo. Anangonó para la representación de Leones. El empate, con las circunstancias que se dieron, jugar con 10 hombres en el campo de juego una gran parte del partido, pues resulta bueno dentro de ese marco. Y es más, pues con 10 hombres pues pudo incluso atacar un poco más. Se perdieron un par de goles, situaciones de gol que se habían creado en el segundo tiempo. El Cuenca empató en la ciudad de Ibarra y ahora enfoca su mirada a la Católica de Quito. El próximo partido será a las 2:00 p.m. ¿Qué horarios? 2:00 p.m. del sábado acá en la ciudad de Cuenca. Horarios que para Cuenca históricamente han sido atípicos, pero aquí donde manda don dinero no manda marinero. La televisión acá es la que ordena los horarios y simplemente los clubes a agachar la cabeza y a acatar las disposiciones de la televisión. 2:00 p.m. el sábado.
1: Y a las 4:00 juega Inglaterra con Francia.
3: Gran partido de tercer y cuarto lugar.
1: Muy buen partido.
3: Bueno, a las 4:00 p.m. el Francia-Inglaterra, y a las 2:00 p.m. Cuenca con la Católica. Ya a las 2:15 le pusieron el domingo. Creo que sí, la dirigencia del Cuenca debería un poco levantar una protesta, un reclamo, o pedirles por lo menos: oigan, señores, ya pues, ¿hasta cuándo 2:00 p.m? Acá el fútbol en sábado y domingo 2:00 p.m. no ha sido un horario, pero al menos póngale un horario un poco más accesible para que la gente vaya. Le mataron al Cuenca el domingo 2:00 p.m. el último domingo, y no es que había mundial ni nada, pero acá el domingo 2:00 p.m. no es día para el fútbol, es un día para un paseo familiar, para estar con la familia, con sus amigos, en fin, de paseo, en fin. 2:00 p.m. del sábado, partido Cuenca Católica.
1: En plenas finales del mundial.
3: ¿Qué le puedo decir?
1: 7:19, son las 7:19. Nos hablan de la selección española. Gracias por la por este dato interesante, ¿no? La mayoría de jugadores son de País Vasco, ¿no? Un aporte poblacional importante. El arquero, Unai Simón, Aymerich Laporte, él es nacido en Francia, pero es vasco-francés. Mikel Merino, el que entra siempre en el segundo tiempo a hacer goles. Mikel Oyarzabal y Nico Williams, aunque como Nico Williams, como todos sabemos, él también, el padre, tiene familia también vasca. Así que este es un muy buen aporte, por cierto, que nos dicen sobre la presencia de este porcentaje de la población. En población, el País Vasco es menos del 5%. Atlético de Bilbao y Real Sociedad siempre dan prioridad a sus divisiones inferiores, ¿no? En el Atlético de Bilbao, el padre del fútbol español, 100% de jugadores son vascos, ¿no? Uh-huh. Así es. Tienen eso, es como el Nacional acá en Ecuador.
3: Claro.
1: Allá tienen que ser vascos. O formados en el País Vasco. Bueno.
3: Son.
1: Bien, por eso.
3: Comunidades, ¿no? Que sí. Forman esto del País Vasco.
1: Le decía, ¿por qué no hay jugadores del Real Madrid en la selección española?
3: Porque no han lucido en la última temporada.
1: Y porque el Real Madrid casi no tiene jugadores españoles.
3: Eso le iba a decir. Es más, en una de las tantas alineaciones, la mayoría eran extranjeros. La gran mayoría eran extranjeros, el 90%.
1: Alineaciones con 10 de los 11.
3: Sí, exactamente.
1: Que no eran españoles.
3: Sí.
1: En cambio, el Barça también tiene una muy buena presentación. O los azulgranas tienen a Lamine Yamal, Pedri, Gavi, Pau Cubarsic, uno de los mejores defensas. Ferran Torres, Dani Olmo. Eric García, uh-huh. Y también Joan García, que es
3: el segundo portero,
1: el segundo arquero
3: de España.
1: Bueno, Real Madrid sí tiene uno, que es Cucurella, pero
3: bueno, Cucurella
1: todavía no ha sido ni presentado.
3: Lo que pasa es, claro, Cucurella fue oficializado del Real Madrid en pleno mundial.
1: Un gran jugador.
3: Sin duda alguna, jugador que llega del Chelsea. En España, con la selección de España, hay dos jugadores que tienen ascendencias de otros orígenes. Por ejemplo, Lamine Yamal tiene ascendencia marroquí y su madre, Sheila Evana, es de Guinea Ecuatorial. El jugador nació en España. Entonces, el padre es marroquí, la madre es de Guinea Ecuatorial y Lamine Yamal es español. Pero él es español, o sea, no es que le nacionalizaron, no, él nació en España. Y el otro, Nico Williams, recordar acá hay el otro hermano Williams que jugó por la selección de Ghana, pues él tiene ascendencia ghanesa. Sus padres son de Ghana, emigraron a España. Y allí pues lo tuvieron a Nico Williams.
1: Se formó en el País Vasco.
3: Exactamente, Nico Williams. ¿Cuál es la situación de España? Todos los jugadores son españoles. Todos. Entonces, no es que a uno le cogieron de África y le nacionalizaron. Porque, por ejemplo, en Francia hay los hermanos Doué. El un Doué juega en Costa de Marfil. Su hermano juega en la selección de Francia. Nacionalizado francés, y así por el estilo. Entonces, esa es también otra de las cosas que de España que llama la atención, siendo un equipo europeo, pues la gran mayoría de jugadores, por no decir casi su totalidad, son jugadores nacidos en España.
1: Bueno, se viene una final inolvidable, sin duda alguna.
3: Y ojalá, inédita.
1: Inédita y muy bonita va a ser esta España-Argentina. 7:23 minutos, vamos a una pausa. Al regreso estaremos ya con micrófono abierto, le invitamos a marcar también los teléfonos del 284-2000, 282-5301. Nico es vasco, dice, igual que su hermano Iñaki. Sí, uh-huh. Son vascos, eso dijimos.
3: Sí, sí, sí.
1: Formados ahí. 7:23. Bueno, nos vamos a la pausa y ya volvemos con micrófono abierto. Recuerden sus mensajes. Ayer hubo operativos del EMOVI, se llevaron varios vehículos, sobre todo de Uber.
3: Uber.
1: ¿Ah, sí? Y ayer había quejas bastante fuertes a las afueras de el Canchón, en el sector del Canchón, porque decían que
3: en San Joaquín.
1: En San Joaquín. Esto es lo que decían. Ya les contamos lo que pasó. Es que han habido operativos en contra de él. Y bueno, ya les vamos a dar a conocer más información sobre esto. Es de última hora, 7:24. Vamos a la pausa, ya volvemos.
0: Continuamos informándoles. Esa ha sido el aporte también compartido desde la ciudad de Cuenca a través de la radio La Voz de Tomamba. Ahora vamos a conocer otras novedades que nos trae también las diferentes redes sociales. Los informes de la Contraloría decían que habría motivado la salida de varios gerentes, varios directores municipales en Cuenca. Si la Contraloría nos da recomendaciones tenemos que cumplir, afirmó la alcaldesa Marisol Peñalosa. Eso es lo que dijo. Atención a noticias en el ámbito local. Terminal Terrestre del Cantón Saraguro abre oportunidades de negocios con la oferta de locales comerciales. El nuevo terminal terrestre de Saraguro se perfila como un importante motor para la economía local. Con una circulación estimada de 1,000 pasajeros diarios, este moderno espacio representa una excelente oportunidad para emprendedores y empresarios que buscan ampliar su mercado en un punto estratégico de la alta afluencia. El municipio de Saraguro invita a la ciudadanía a presentar sus propuestas para el arrendamiento de los espacios comerciales disponibles destinados a brindar servicios a los usuarios y fortalecer la actividad económica del cantón. La oferta incluye 4 locales para comida rápida, un local para farmacia, un espacio para banco, cooperativo, tienda Ancla, islas comerciales, 3 espacios para cajeros automáticos y 8 oficinas para operadores de transporte, sujetas a la verificación de permisos de funcionamiento. Y los locales para comida rápida tienen un canon referencial desde $279 más IVA como o por arriendo al mes. El valor definitivo será establecido por las direcciones de rentas y financiero. Las solicitudes deben presentarse en la Secretaría General del Municipio de Saraguro, dirigidas al alcalde Abel Sarango Quispe, indicando la actividad comercial propuesta. Una comisión evaluará las postulaciones considerando la viabilidad, permanencia e inversión prevista para cada negocio. La recepción de propuestas se extenderá durante la próxima semana con el objetivo de adjudicar los locales y permitir su adecuación antes de la apertura del terminal terrestre. Con esta iniciativa, el municipio impulsa un nuevo espacio para el comercio, el emprendimiento y la generación de oportunidades en el cantón Saraguro. Qué bien, ¿no? Qué bien se va a aperturar por fin el terminal terrestre de Saraguro, que estaba tan cuestionado. Vamos con otra información también que nos viene a nivel

0: nuevas carreteras, hospitales, escuelas y obras públicas que el gobierno presenta como parte de una estrategia de modernización. Sus seguidores aseguran que estas inversiones fueron posibles gracias a un mayor control del gasto público y al combate contra la corrupción. Sus críticos responden que parte de estas obras también han sido financiadas mediante deuda y aún existen debates sobre la sostenibilidad de este modelo. Estamos en las 7 de la mañana con 28 minutos, porque suena por acá. Vamos a continuar informándoles, damas y caballeros, oyentes de Panamericana. Se me fue por acá el fondito. Mientras tanto, continuamos informándoles. Atención, 7 de la mañana, 29 minutos. Decíamos entonces que los organismos internacionales estimaban que la corrupción representa pérdidas de billones de dólares cada año a nivel mundial, cuando los recursos públicos se administran mejor pueden destinarse a infraestructura, salud, educación, seguridad, programas sociales. La verdadera discusión ya no es solo sobre El Salvador. La pregunta que muchos hacen es si una administración más eficiente del dinero público podría transformar cualquier país de la región. Una frase de apenas 7 palabras terminó convirtiéndose en uno de los debates políticos y económicos más comentados de América Latina y el mundo. Cuando el dinero no se roba, alcanza para todo. 7:29. Vamos a continuar. Nos corresponde ya enlazarnos con Quito también para conocer algunas novedades desde la red Corape en esta mañana. Vamos entonces, si tenemos ya listo el espacio.
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4: Qué gusto es encontrarnos en una nueva emisión de Ecuador en Contacto. Les saludamos y les damos la más cordial bienvenida a este espacio informativo que llega a ustedes gracias a la red de medios comunitarios del país agrupados en Corape. En este jueves 16 de julio de 2026 los acompañamos en control de sonido Karina Torres y en la locución Rolando Goyes García. Vamos a conocer los titulares de las noticias destacadas. Consejo Nacional Electoral resolvió no entregar los formularios para la revocatoria de mandato a la plataforma ciudadana Revoca S. Director del ECU 911 asegura que existe una sala espejo en el municipio de Guayaquil. Hoy en el espacio de entrevistas nos acompañará Marta Segura, directora ejecutiva de la Fundación Cambio Climático, Agua, Sociedad y Salud. Estos y otros temas en breve.
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4: Comenzamos, les contamos que este miércoles 15 de julio de 2026 el Consejo Nacional Electoral negó la entrega de formularios para iniciar el proceso de revocatoria de mandato del presidente Daniel Noboa y la vicepresidenta María José Pinto. La decisión fue adoptada por el Pleno del CNE durante la sesión de este miércoles. Esto con el voto de los consejeros José Cabrera, Diana Tamaín, Enrique Pita, Elena Nájera y Estela Cero. El organismo resolvió negar el pedido presentado por el abogado Washington Andrade y el presidente de la ECUA Runari, Leonidas Issa. El organismo concluyó que la solicitud no cumplía con los requisitos establecidos en la ley. Siguiendo con las comparecencias dentro del proceso de fiscalización al sistema de videovigilancia del puerto principal, Segura EP, la mañana de este miércoles 15 de julio de 2026 acudió Juan Carlos Paladines, director del ECU 911, para explicar cómo funcionaban los sistemas en los

0: gerente a la interconectividad, a quien aseguró que existe una sala espejo y que fue instalada en el municipio de Guayaquil.
1: Tenemos, está basado por inteligencia, que hay una sala espejo puesta en el municipio. Con esas fotos, primero yo no puedo aseverar ni asegurar si son reales o no, pero en tal caso está en conocimiento del ECU 911, que hay una sala espejo. No sé desde hace cuánto tiempo, no sé desde qué año está la sala espejo, solo puedo asegurar y aseverar que hay una sala espejo en el municipio de Guayaquil.
0: Por lo que dijo que los exgerentes o directores de Segurep deben responder qué hicieron con información que obtuvieron o a quienes la entregaron.
1: ¿Para qué se creó esa sala espejo en el municipio si ya tenían Segurep? ¿Quién maneja esa sala espejo en el municipio? ¿Por qué fue creada la sala espejo en el municipio? Lo delicado aquí también es qué hacen con la información de cada ciudadano que adquiere esas cámaras.
0: Sobre lo dicho por el director del ECU 911, la legisladora Jairén Noriega, integrante de esta mesa legislativa, cuestionó por qué la entidad nunca colocó una denuncia por el supuesto mal uso que se hacían a las cámaras, si ya se conocía con anterioridad.
2: ¿Desde cuándo usted conoce? Porque acaba de aseverar, y esto es muy importante porque este es un proceso que se encuentra en investigación en la Fiscalía General del Estado. Y usted nos ha hablado aquí de un informe de inteligencia. ¿Desde qué fecha usted tiene conocimiento de la existencia de esta sala espejo?
1: Desde hace varias semanas atrás.
2: Ok, y si usted tenía conocimiento desde hace varias semanas atrás, quisiera una fecha exacta, por favor.
1: No le tengo fecha exacta.
0: De su parte, la asambleísta Mariana Yumbay precisó que se continuará con las comparecencias, aunque no existe una fecha determinada para presentar el informe que elaborará la Comisión de Seguridad.
3: No hay un calendario que tal vez se nos haya hecho conocer por parte de la presidenta, pero yo creo que tal vez un mes más o un poco más, en virtud de que asumo que van a venir más personas que conocen sobre el tema para aportar esa comisión.
0: Paladines también ratificó que la entidad que preside no maneja las cámaras de los municipios y que eso incluye, entre otras cosas, la tecnología y el manejo de la información que los GATS obtienen a través de ellas. Comentarles también que el juez de la Unidad Penal para el Juzgamiento de Delitos Relacionados con Corrupción y Crimen Organizado, Jairo García, resolvió este 15 de julio diferir la audiencia de evaluación y preparatoria de juicio en el denominado caso Goleada, en el que se investiga a Aquiles A y a otros procesados por el presunto delito de lavado de activos. Originalmente, la diligencia estaba programada para llevarse a cabo este jueves 16 y viernes 17 de julio. Sin embargo, tras las solicitudes presentadas por varios de los 26 procesados, el magistrado dejó sin efecto la convocatoria inicial. Las nuevas fechas establecidas para el desarrollo de la audiencia son del 3 al 7 de agosto de 2026, a partir de las 8 horas con 30 minutos, bajo una modalidad mixta, es decir, presencial y virtual. La Unión Nacional de Educadores, UNE, convocó para el próximo lunes 20 de julio a una movilización que llegaría hasta la Corte Constitucional, lugar donde se desarrollará de manera telemática la audiencia de inconstitucionalidad al Acuerdo Ministerial 045-A que le interpusieron los docentes. Así lo mencionó Andrés Quispe, presidente de la UNE.
4: Esta convocatoria del lunes 20 de julio tiene como punto de concentración Quito, la Casa del Maestro en la avenida 9 de octubre, calle Yaskazubi, y avanzaremos hacia la Corte Constitucional. Queremos señalar que la Corte Constitucional sabe muy bien que iniciar el año lectivo en el régimen Sierra y Amazonía con este acuerdo ministerial es un peligro para la educación pública.
0: El acuerdo ministerial 045-A dispone que los docentes laboren los sábados y que los estudiantes participen en actividades complementarias. Esto, a decir del presidente de la UNE, es atentar contra los derechos de los niños, niñas y adolescentes.
4: Por eso es que vamos a presentarle a la Corte Constitucional una vez más las actividades que hacemos los maestros. Los fines de semana los maestros pasamos con nuestras familias, nos hacemos atender de diálisis, cuidamos a nuestros familiares que tienen enfermedades catastróficas. El gobierno tiene que entender que los maestros y las maestras somos seres humanos, no somos robots.
0: Dayana Basantes, de la Federación de Estudiantes Secundarios del Ecuador, FESE, menciona que junto a los docentes presentaron la demanda de inconstitucionalidad, ya que no se puede obligar a trabajar o tener actividades extracurriculares los fines de semana.
5: Porque creemos que ningún acuerdo está por encima de la Constitución, de la Ley Orgánica Intercultural y de los derechos de los niños y estudiantes y profesores que hemos alcanzado con organización.
0: Sostiene que durante la semana se cumple con los cronogramas y actividades extras que plantea el Ministerio de Educación con este acuerdo ministerial.
5: No es que se está preocupando por la recreación de los jóvenes, porque si realmente se preocupara, invertiría en lo que realmente necesitamos. Tenemos un déficit de 64,000 docentes. Entonces, ¿quiénes van a ser los nuevos docentes que nos den clases en estas horas que quiere aumentar?
0: Maestros que en este contexto pidieron una vez más garantías para su trabajo, tomando en cuenta que varios docentes continúan siendo extorsionados y maltratados por parte de grupos de delincuencia organizada. A través del Decreto Ejecutivo 448, el presidente de la República, Daniel Noboa, dispuso a varias instituciones la ejecución del Plan Nacional de Seguridad de 2025 a 2029. Esta acción busca neutralizar a grupos armados organizados y recuperar el control del territorio. Nicole Mendoza nos cuenta más. Corape informa.
6: Y el país se integra. Mediante el Decreto Ejecutivo 448, el presidente Daniel Noboa declaró como política pública el Plan Nacional de Seguridad Integral 2025-2029. Esto como respuesta al conflicto armado interno y al control territorial de los grupos de delincuencia organizada. El abogado penalista y experto en seguridad Francisco Estupiñán considera positiva esta iniciativa, aunque advierte que aún presenta vacíos.
7: Entonces, este plan de seguridad viene básicamente a reformar el plan del 2021 y el plan del 2024, que tenía ciertas falencias y que ahora pues han sido tratadas de cubrirse en varias áreas, en el ángulo militar, en el ángulo policial. Y creo que eso es positivo, pero claro, dentro de esa estrategia yo sí creo que también faltaron actores clave. Si usted me pregunta cuál es el más importante, creo que el Ministerio de Educación. Si bien se lo menciona muy, digamos, rápidamente en el programa, el Ministerio de Educación es fundamental, pero fundamental en un programa de prevención del delito. ¿Por qué? Porque tenemos que nosotros analizar cuánto acceso tienen a la educación nuestros jóvenes, nuestros niños, para que no sean captados por los GDOs.
6: Agregó que el documento no incorpora los resultados de los planes de seguridad anteriores ni establece un mecanismo para evaluar la implementación de las estrategias actuales.
7: ¿Pero qué va a cambiar y cómo lo vamos a medir? No lo dice el plan. Ok, utilicemos matrices básicas de indicadores que nos permitan ver cómo esto va a incidir, uno, en el tema de la baja de homicidios, ¿no es cierto? Porque tenemos de las tasas más altas en Latinoamérica. Dos, en el acceso a educación. Me gustaría ver cuántos jóvenes y niños vuelven a las escuelas, cuánto acceso a la salud vamos a tener en esos lugares donde están olvidados y el GDO ha básicamente penetrado todos esos elementos.
6: Asimismo, cuestionó que dentro de las estrategias se busque mantener la presencia militar en cárceles y diferentes territorios, admitiendo que podrían existir riesgos como el uso excesivo de la fuerza.
7: Yo creo que más bien esas excepciones que hemos tenido que sean el pilar fundamental, porque tenemos un caso en Guayaquil de unos chicos, ¿no es cierto?, desaparecidos, que esos casos nos sirvan para más bien capacitar a nuestras Fuerzas Armadas y sobre todo que entiendan cuál es su rol en el ejercicio de la seguridad y que este plan lo establece en ejes de capacitación, que creo que es fundamental, pero eso nunca va a desaparecer el riesgo.
6: Con 7 objetivos nacionales y 99 estrategias, el Plan Nacional de Seguridad Integral 2025-2029 busca fortalecer la respuesta del Estado frente al crimen organizado. No obstante, el especialista advierte que su éxito dependerá de la ejecución, el seguimiento y la evaluación de sus resultados. Reportó Nicole Mendoza, Corape informa.
0: Y el país se integra. Gracias, Nicole, por el aporte. Y tiempo de hacer una primera pausa en información. Vamos al corte y al regresar seguimos con más de Ecuador en Contacto, primera emisión.
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0: Gracias por seguir junto a nosotros. Estamos de regreso. El próximo 21 de julio se firmará en Sitges un acuerdo para la conservación de la reserva ecológica Los Illinizas, que reunirá instituciones públicas, gobiernos locales, comunidades y organizaciones. Hoy en nuestro espacio de entrevistas, Fernanda Vera conversa con Marta Segura, directora ejecutiva de la Fundación Cambio Climático, Agua, Sociedad y Salud, para conocer por qué este convenio puede marcar un punto de partida para la conservación de este ecosistema.
15: Saludos a todos y todas quienes nos siguen a través de los medios comunitarios. El día de hoy compartiremos con ustedes un tema vinculado a la conservación. Con casi 150.000 hectáreas, la Reserva Ecológica de los Illinizas constituye una de las fábricas naturales de agua de nuestro país. Sin embargo, el avance de la frontera agrícola, la deforestación y otras actividades humanas ponen en peligro este espacio natural que abarca territorio de Pichincha, Cotopaxi y Santo Domingo de los Áchilas. Para hacer frente a esto, este 21 de julio se firmará en Sitges, provincia de Cotopaxi, un convenio de preservación que busca unir con una ruta común el trabajo del Estado, las comunidades y la sociedad. Para conocer los alcances de esta iniciativa, nos acompaña hoy Marta Segura, directora ejecutiva de la Fundación Cambio Climático, Agua, Sociedad y Salud, CAS. Marta, bienvenida. Gracias por acompañarnos en este espacio de entrevistas.
16: Muy buenos días. Estoy muy agradecida sobre esta entrevista y que den la importancia de vida a este tema que es la Reserva Ecológica Los Illinizas, la cual necesita ser recuperada porque usted bien lo ha dicho, es una gran fuente de agua para todo el país, la cuenca de Esmeraldas, la cuenca del Guayas y la cuenca del Napo.
15: Justamente, Marta, queríamos comenzar por hablar acerca de que, como se había dicho, la expansión de la frontera agrícola y la deforestación son como dos de los elementos que están poniendo en riesgo esta reserva. Pero, ¿puedes contarnos qué otras acciones humanas están comprometiendo este ecosistema y de qué manera?
16: Las acciones humanas más relevantes son las que acaba de nombrar. Sin embargo, también tenemos la contaminación del agua, la pérdida de la biodiversidad, es decir, de animales y plantas, tanto en los ríos, digamos, como terrestres. También tenemos la pérdida de suelo y la desertificación de ciertas áreas de la reserva, la futura pérdida del hielo del Illiniza Sur. En unos 4 a 3 años ya no tendremos hielo en el Illiniza Sur, por lo cual es mucho más urgente recuperar la reserva porque, como todos sabemos, los bosques son los que retienen humedad y pueden favorecer la caída de lluvia y, por tanto, la recolección de agua para todo el país.
15: Tú mencionabas hace un momento que existe el riesgo de que se deshiele una parte de los Illinizas. ¿Es posible que empiece a sentirse la escasez de agua en comunidades que dependen de esta cuenca? ¿En cuánto tiempo podría ocurrir?
16: Pero por supuesto, o sea, el rato que estamos perdiendo un glacial, estamos perdiendo un almacén de agua dulce. Nosotros tenemos que saber que el deshielo es siempre natural en épocas de verano y eso es lo que nos provee de agua. Sin embargo, si es que desaparece el hielo, obviamente en épocas de verano vamos a tener escasez de agua. Por eso es importantísimo la recuperación de la reserva en cuanto a su vegetación.
15: ¿Tienes más o menos una idea de cuándo podría darse esto si es que no se toman las acciones necesarias?
16: Ya se está dando. O sea, tenemos que estar conscientes de que el deshielo no es de un día para otro. Eso se está dando. La pérdida de este almacén de agua está ya en proceso. Lo que estamos pensando es que, igual que el Carihuairazo, tendremos solo roca después de unos 3 años.
15: Hace un momento hablabas también de la erosión de la tierra. Tal vez en alguna parte de los territorios de incidencia de esta reserva ya se puede evidenciar estos fenómenos de erosión, deslizamientos de tierra y problemas de este tipo.
16: Claro, o sea, hay un proceso de desertificación ya en la parroquia de Chukchilán, a las orillas del río, vaya, se me fue el nombre, pero es el río más importante que provee, del río Toachi, que es el río que nos provee de agua para la generación eléctrica Toachi-Pilatón. Tenemos ya un proceso de desertificación avanzado. En este invierno anterior tuvimos deslaves en Sitchos, tuvimos deslaves en Pangua, en La Maná, en La Tacunga. Tuvimos en casi toda alrededor de los Inizas deslaves. Es decir, no solo deslaves, o sea, grandes caídas de tierra que causaron incluso muertes. Estos deslaves se producen justamente por la deforestación. Si nos vamos a las alturas del Ininiza, nosotros vamos a ver que ya no hay bosques, que ya no hay cobertura vegetal. Eso causa que la tierra, que es una tierra de origen volcánico, que no es muy sólida, se vaya filtrando de más agua, vaya metiendo agua adentro y desprendiendo poco a poco toda la tierra o las capas de tierra y haya deslaves. Tenemos que tener presente que nosotros con nuestras actividades y al haber manejado la reserva de una manera no sostenible, es decir, sin haberle dado la oportunidad de que se recupere o recupere su vegetación, estamos causándonos a nosotros mismos grandes prejuicios. De tal manera que hay alertas para que la gente que vive en estos sectores ya debe desalojar. Es decir, nosotros mismos, como habitantes de ahí, hemos causado que nos tengamos que irnos. No es el gobierno, no es ninguna tendencia política, no es ideología, no es religión, no es nada, sino nuestras actuaciones han provocado que, al estar descubierta la capa de tierra de la reserva, esta se vaya abajo, por tanto estemos en peligro y tengamos que marcharnos de ese lugar si no queremos perder nuestros bienes, nuestros animalitos, nuestra familia.
17: Precisamente ya para entrar en lo que sería el convenio que se firmará este 21 de julio, que tenemos entendido involucra a gobiernos locales, entidades del Estado, comunidades y personas dedicadas a la conservación. ¿Hay alguna razón específica para que se eligiera el Cantón Sitchos como sede de la firma del convenio?
16: Por supuesto, hay la razón muy grande y fuerte que el Cantón Sitchos tiene el 60% del territorio de la reserva. Entonces, es un cantón muy, muy importante para trabajar ahí y unir fuerzas alrededor de la reserva, como les decía, en línea territorial, uniendo varias parroquias, varios cantones y varias provincias para que una actividad que desarrollemos en favor de la reserva no se centre solo en un lugar pequeño, sino que se extienda alrededor de la reserva para que todos los territorios que están ahí sean beneficiados y sean alcanzados con los beneficios de este lugar.
17: El convenio que se va a firmar, ¿nos puedes contar, por favor, quiénes van a participar de esta firma?
16: Mire, es lo más importante que se ha dado, creo, en cuanto a preservación de un lugar. ¿Por qué? Porque la Fundación CAS ha tratado de aglutinar alrededor de este convenio tanto ministerios, GATS locales, cantonales, provincial, parroquiales, organizaciones sociales, fundaciones y empresa privada. Es decir, y de todos los cantones. En la reserva le rodean 18 parroquias, 6 cantones y 4 provincias. Es decir, una reserva que está en el corazón del país. Por tanto, se ha tratado de aglutinar al Ministerio de Ambiente, ¿no es cierto?, que es el organismo rector y, por lo tanto, el que guía cómo nosotros podemos actuar dentro del territorio, el Ministerio de Agricultura, ¿no es cierto?, que es el que nos va a ayudar con técnicas para manejar la zona de amortiguamiento, y el Ministerio de Inversiones, Comercio Exterior, el cual nos va a apoyar en cuanto al desarrollo de la parte turística. Además de estos 3 ministerios, está el GAD Provincial de Cotopaxi, están los cantones de Sitchos, La Tacunga, Pujilí, Mejía, que van a firmar este convenio también, están, si me permiten revisar, las parroquias de, también me olvidaba del alcalde de La Maná, por ejemplo, también se va a unir a la firma, va a estar de las parroquias Tandapi, Aloac y Singlibí, Las Pampas, Zumbagua, el proyecto Río Blanco de la FAO, va a estar ahí firmando, va a estar el EPCOSA, Marta Segura como representante de la Fundación CAS y ECOPAR. Adicionalmente, como testigo de honor, estará la señora Gerda Barreto, que es la representante para el país de la FAO, y entendemos que alguien de la Escuela Politécnica de Chimborazo que nos puede proporcionar y ayudar en cuanto a técnicas a desarrollar en la reserva.
17: Has mencionado en esta lista a varias autoridades. ¿Puedes contarnos, por favor, cuáles son los mecanismos reales y medibles que este documento exige cumplir a las autoridades involucradas?
16: Claro, una de las cosas medibles es que después de haber firmado el convenio, esta mesa técnica que va a funcionar como un organismo colegiado, eso hay que tener muy en cuenta, un organismo colegiado son los responsables y los que tienen la motivación de trabajar por objetivos dados. Se va a discutir un plan de trabajo. Ese plan de trabajo obviamente tiene que tener metas y tiene que tener indicadores y también los aportes que cada una de las instituciones vamos a entregar en pos de ese plan. Yo creo que nosotros como ciudadanía y como gente que vivimos alrededor de la reserva tenemos que tener conciencia de que las áreas protegidas no están cerradas para nosotros. Las áreas protegidas nos permiten hacer de cierta manera y en ciertas áreas un uso sustentable de sus recursos. Debemos aprender a manejar la naturaleza de una manera sostenible. Sostenible quiere decir aprovechar sus recursos, pero dejarle que ella también viva y se desarrolle. Y a la final podemos incluso tal vez acceder a sus recursos maderables, pero dar la oportunidad de que nazcan nuevos brotes y estos puedan madurar, de tal manera que ese recurso único, esa especie única que está ahí en la reserva, siga manteniéndose viva. Esta flora tenemos que darnos cuenta que sostiene la vida animal, que sostiene la vida de hongos, sostiene la vida de bacterias, de plantas medicinales, los pescaditos, va limpiando el agua, todo eso tenemos que tener en cuenta. No es solo que tenemos que pensar en las plantitas, es un conjunto de cosas que nos va a dar vida.
17: Se trata de un área bastante grande. ¿Cómo se planea facilitar o garantizar el control del territorio, además de lo que nos estabas mencionando hace un momento, de lo que deben trabajar los GATS en cuanto a ordenanzas, pero tal vez se tiene considerado guardabosques o personal que ayude a evitar que haya acciones que vulneren este espacio?
16: Nosotros tenemos que estar conscientes que el único que tiene autoridad sobre el uso y ocupación del territorio son los GATS municipales. Ellos son los que tienen que regular y tienen que controlar el uso que se da a las tierras en cada cantón. Sin embargo, también tenemos que tener en cuenta que este es un área protegida a cargo del Ministerio de Ambiente y que el Ministerio de Ambiente tiene también sus guardaparques. Es decir, son también los que van controlando que el área protegida sea, digamos, utilizada de manera adecuada. Sin embargo, es un personal un poco mínimo para la extensión de territorio. Por tanto, necesitamos que todos nos unamos para controlar el uso de este suelo.
17: Me gustaría, por favor, que brevemente, Marta, nos ayudes con un mensaje final respecto a la importancia, no solo para el área de incidencia de este espacio, sino para todo el país, de la conservación y de la firma de este convenio, que podría quizá replicarse con las diferencias que hagan falta, pero replicarse en otros territorios que igual necesitan protección. Brevemente, por favor.
16: Por supuesto, el mensaje final, señores, nosotros solo tenemos que educarnos, solo tenemos que tener conciencia de cada uno de nuestros actos y automáticamente la naturaleza nos va a brindar su cariño y los beneficios que necesitamos.
17: Muchísimas gracias, Marta, por tu compañía hoy y por contarnos más detalles sobre este tratado.
16: Muchas gracias también. Estoy muy agradecida. Ojalá este mensaje llegue y se meta en las mentes y en los corazones de todos los que nos oyen y nos ven.
17: Muchísimas gracias también a todos los que siguieron esta entrevista a través de sus medios comunitarios.
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3: Nos separan 2 minutos y estaremos ya en las 8 de la mañana. Un bonito día, un astro rey bien iluminando este nuevo día, este nuevo amanecer, este nuevo día que empezamos jueves ya 16. Hay algunos candidatos a la prefectura de Azuay, pedían soborno. Escuchemos qué dice el doctor Quito sobre esto, ¿no?
4: Cansados de la corrupción, cansados de los abusos de las autoridades y de las personas que deben manejar bien los dineros del pueblo, no lo hacen. Estoy con 3 personas aquí que son vocales de la Junta de la Parroquia de Sinicay, que es también la persona contratista para un bacheo de las calles. ¿Quién hace un contrato? Empieza a trabajar, pero enseguida aparece algunas personas diciendo, bueno, tiene que darme $15,000 para darle, para pagarle, o si no, le botamos al suelo esta obra. Es que le presiona hasta que le tienen hasta tanta sinvergüencería que le dan las cuentas que le deposite el dinero. Por ejemplo, el contratista tuvo que obligadamente depositarle una vez $15,000, otra vez $4,000. ¿Para qué? Para ellos. Y aquí hay una persona conocida que le vemos que está de candidato para la prefectura, si no mal recuerdo. ¿Qué es lo que sucede? Él es la persona que interviene. Él, conocíamos que trabajó en la prefectura mucho tiempo y no sé en nombre de quién y por qué interviene y obliga a que le den la plata. Y no siquiera se cuidan porque hay todas las evidencias del caso. Hay los depósitos en la cuenta del señor, hay chats, hay de todo. Estamos prácticamente cansados de la corrupción.
3: Ahí está jodido. Será de ahora nomás, será todo siempre, como suelen decir, toda una vida. Llegamos a la parte final de Radar de Noticias. Les agradecemos a ustedes, les invitamos a que continúen con nosotros en el programa de la mañana.
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0: En tu radio Panamericana son las 8:00 en punto.
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0: En tu radio Panamericana son las 10:02.
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0: En tu radio Panamericana son las 11:01.
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0: En tu radio Panamericana son las 12 horas, un minuto.
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0: Llegamos a mediodía informativo, gracias por estar con nosotros. Con el saludo cordial iniciamos el radar de noticias. Bienvenidos, soy Ángel Ordóñez, 12 horas con 5 minutos. Atención, embarazo en adolescentes. Comité aprueba el modelo de gestión para el plan de prevención plena. Atención, la vicepresidencia de Ecuador, liderada por María José Pinto, llevó a cabo la primera sesión del Comité Intersectorial para el Abordaje Integral del Embarazo en Adolescentes. Uno de los ejes de la agenda de la vicepresidencia es implementar progresivamente la política intersectorial para el abordaje integral del embarazo en adolescentes. Entre sus objetivos está el romper la transición intergeneracional de la pobreza que afecta a las mujeres que son madres a temprana edad. El comité que lo preside el Ministerio de Salud Pública. La vicepresidencia está a cargo del Ministerio de Educación. El Ministerio de Gobierno tiene el rol de secretario. El Ministerio de Salud Pública también preside el subcomité financiero. Esta instancia se encarga de gestionar, coordinar, analizar y recomendar y articular los mecanismos e instrumentos financieros necesarios para la implementación efectiva de la pública política. En esta primera sesión del comité se aprobaron tres pilares fundamentales para la ejecución de la plena 2026-35, destacó la vicepresidenta. Aquí están los planes, el reglamento interno del comité, el 1, el plan de implementación 2 y el modelo de gobernanza 3. Estos instrumentos trazan una hoja de ruta clara respaldada por un presupuesto referencial de 108.98 millones de dólares destinados a transformar la vida de miles de adolescentes en todo el territorio nacional, justificó la vicepresidencia. Nuestra prioridad es absoluta, proteger los proyectos de vida de nuestras niñas y adolescentes. Desde la vicepresidencia de la República liberamos y articulamos de manera firme el trabajo de todas las carteras de Estado para que las acciones de prevención se sientan con una fuerza con cada región del territorio, afirmó la vicepresidenta Pinto en una mañana informativa. Novedades, vamos a irnos a Cuenca. ¿Cómo estamos ya con la doble?
1: 57, 85 y 91. Vía Cuenca Zig-Zig Matanga se encuentra habilitada. Vía Autopista Cuenca Sogues habilitada. Vía Cumbe La Jarata Oña de igual manera se encuentra habilitada. Vía Cuenca Cañar Alausí parcialmente habilitada en el sector de El Rocío. Por último, la vía Xutco Chancay El Triunfo se encuentra habilitada. Esto en cuanto al reporte del estado vial del ECU 911 sobre Azuay y Cañar para que pueda tomar las precauciones correspondientes, respetando siempre los límites de velocidad, las señales de tránsito para evitar cualquier situación que ponga en riesgo su vida.
2: Desde el ECU 911 acaban de informar, acaban de reportar un accidente de tránsito, un siniestro que ocurrió en el día de hoy en las calles Tomás Ordóñez y Presidente Córdoba, donde habría sido víctima de un atropellamiento una adulta mayor. Es lo que estaban reportando a través del grupo de información del ECU 911, pues también el sistema de emergencia está monitoreando y esta noticia se encuentra en desarrollo, es lo que se conoce de manera preliminar. Estamos esperando más detalles oficiales por parte del ECU 911 acerca de este siniestro de tránsito que acaba de ocurrir hace unos instantes en la Tomás Ordóñez y Presidente Córdoba. Vamos a estar pendientes de la actualización para darles a conocer. También tenemos un comunicado por parte de ETAPA acerca de la suspensión.
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0: 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De igual manera, se reporta desde la Dirección de Gestión de Movilidad un cierre vial que se va a estar dando desde el día de hoy, del 16 al 19 de julio, desde las 8 de la mañana hasta las 8 de la noche. Las calles de la calle San Blas entre Tomás Ordóñez y Manuel Vega, debido a la Feria Artesanal Manos de Emprendedoras, va a estar cerrada entonces durante estos días del 16 de julio al 19 de julio, para que lo tenga en cuenta. Calle de San Blas entre Tomás Ordóñez y Manuel Vega, este tramo entonces, para que usted tome esto en consideración y pues tome las rutas alternas respectivas. Esto va a estar desde las 8 de la mañana hasta las 8 de la noche, para que tenga en cuenta. Los titulares de las noticias más importantes: la asambleísta Mónica Palacios ha denunciado que ella y su hijo han sufrido amenazas de muerte. Vamos a tener sus declaraciones más adelante.
1: Tenemos más información. Les contamos que Nils Olsene reemplazará a Ariana Burgos en la carrera por la alcaldía de San Borondón.
2: Todo el éxito del mundo a la magíster Inés Luzuriaga Larriba. Con estas palabras recibió a Marisol Peñalosa, a la magíster Inés Luzuriaga, precisamente designada en sesión extraordinaria del directorio como nueva gerente de la empresa municipal Etapa.
0: La concejal Diana González anunció que buscará la reelección en el cargo. Además, se refirió a la situación del municipio de Cuenca tras la suspensión del alcalde Cristian Zamora y aseguró que por ahora todo está en calma y las cosas continúan.
1: La población de las parroquias rurales no está de acuerdo con el cobro de la tasa de seguridad y considera que debe realizarse un análisis profundo antes de su aplicación. Fue lo que afirmó el presidente del Consorcio de Juntas Parroquiales, Josué Bravo.
2: La Intendencia General de Policía de la SUAY intensifica controles y suma 200 clausuras hasta julio.
0: Fuerte cruce en la Comisión de Transparencia entre el oficialista Jorge Chamba y el correísta Blasco Luna en medio del debate para la aprobación del informe para el segundo debate de la ley para agilizar la adopción.
1: El proyecto de ordenanza para regular los talleres de pirotecnia artesanal y el uso de fuegos artificiales en Cuenca entró en su etapa final. Y se prevé que sea debatido en el Consejo Cantonal durante septiembre.
2: Presentan en Cuenca la Feria Binacional Perú-Ecuador.
0: Lenín Guzmán rompe el silencio tras su salida de la EMOF-EP y lo que mencionó que fue que no fue por la Contraloría. Tendremos sus declaraciones más adelante.
1: El Consejo de Participación Ciudadana y Control Social resolvió extender el tratamiento del concurso para la designación del Fiscal General del Estado.
2: La vicepresidenta María José Pinto se encuentra en la ciudad. También estaremos ampliando.
0: Muy bien, y finalmente estaremos conversando más adelante con el licenciado Andrés Quispe. Él es director nacional de la Unión Nacional de Educadores, quien nos estará hablando acerca de la movilización que se ha previsto que se realice el día martes 21 de julio para hacer algunas exigencias al gobierno nacional, entre ellas el replanteamiento del acuerdo ministerial número 00045 acerca de las jornadas sabatinas para todo el sector educativo. Vamos a estar detallando esto más adelante. Son las 12:10. Quédese en señal de la W para que conozca los detalles de la información.
3: 12:14. En primera instancia, el contacto con W Radio Cuenca, conociendo novedades en esta jornada de noticias. Vamos con más informaciones. La primera semana de agosto iniciará los trabajos para la construcción de la cubierta en la Feria Libre de los Domingos. Los comerciantes de la parte interna serán reubicados en los alrededores del Coliseo de Saraguro. Así lo mencionó el alcalde de Saraguro, Abel Sarango. Escuchemos partecita de lo que dijo.
4: Proyecto para la cubierta.
5: Bueno, ahí nosotros hemos hecho ya todo el trámite respectivo, ya tenemos el contratista, el contrato está firmado para la ejecución de la cubierta de la Feria Libre. Recordemos que no solamente es la Feria Libre, sino es la Feria Libre, es la cancha del Parque Central de Tenta y es la cubierta, perdón, de la cancha del Parque Central de Tenta y es la cubierta de la cancha de playas. Son tres obras bajo un solo grupo. Esa ya está contratada, pero como nosotros no sabíamos en qué valor se iba a contratar, teníamos que esperar hasta que se adjudique esa obra, para sabiendo el valor en qué se adjudica, de ahí cogemos el porcentaje, que es el 6%, que sería el costo de la obra, para, en cambio, la fiscalización. Entonces, procedimos también a hacer ya el contrato de fiscalización. El mismo también ya ha sido adjudicado y este día jueves prácticamente ya firmaríamos el contrato. Entonces, a partir de ahí, haremos ya el desembolso para el anticipo de la ejecución de la obra y estaríamos empezando, creo que quizás en 2 semanas arrancaríamos ya con los trabajos respectivos. Es decir, los primeros días de agosto estaría arrancando ya con los trabajos.
4: Que empiecen los trabajos, ¿cómo sería los domingos la feria? ¿Permanecerán ahí o se ubicará en otro lugar?
5: Tenemos que reubicar parcialmente. Ya he pedido para que se haga un plan de contingencia frente a esta situación al comisario municipal, el mismo que ha realizado y está había presentado ya. Tenemos ahí todo lo que corresponde a la calle Guayaquil, se mantendrá en ese mismo lugar, porque ahí no tendríamos afectaciones. Uh-huh. Y lo que estaba en este momento en los locales internos dentro de la feria, estamos previstos ubicarlos en los alrededores, en la parte externa del Coliseo de Deportes Ciudad de Saragur. Ahí nos estaríamos trasladando hasta que concluya con los trabajos ahí de la cubierta de la Feria Libre.
4: ¿El contratista, el que va a estar al frente de la obra?
5: Es un consorcio, no recuerdo exactamente el nombre porque tienen esta opción de presentar los consorcios para este tipo de ejecución de obras. Igual el fiscalizador no lo conozco ni me he contactado hasta hoy todavía, simplemente desde el área jurídica firmo los contratos, pasan y el trámite normal. No he hablado con ellos ni los conozco hasta la presente fecha, quiénes son realmente los contratistas.
4: El consorcio que menciona se hará cargo de los 3 proyectos.
5: Sí, sí, porque es un solo contrato para los 3 proyectos.
4: La feria, ¿en cuánto está presupuestado la cubierta de la feria?
5: Nosotros tenemos un crédito de 596 mil dólares de parte del Banco de Desarrollo. En base a la oferta ganadora creo que está alrededor de 563 mil el costo con el que se contrató.
4: La Feria Libre, ¿cómo estamos con los avances del proyecto para la cubierta?
5: Bueno, ahí nosotros hemos hecho ya todo el trámite respectivo, ya tenemos el contratista, el contrato está firmado para la ejecución de la cubierta de la Feria Libre. Recordemos que no solamente es la Feria Libre, sino es la Feria Libre, es la cancha del Parque Central de Tenta y es la cubierta, perdón, de la cancha del Parque Central de Tenta y es la cubierta de la cancha de playas. Son 3 obras bajo un solo grupo. Esa ya está contratada, pero como nosotros no sabíamos en qué valor se iba a contratar, teníamos que esperar hasta que se adjudique esa obra para, sabiendo el valor en qué se adjudica, de ahí cogemos el porcentaje, que es el 6%, que sería el costo de la obra, para, en cambio, la fiscalización.
3: Son las 12 horas con 19 minutos. El alcalde del Cantón Saraguro está exponiendo sobre terminar los puestos, en fin. Ya mismo se inaugura el terminal terrestre en el Cantón Saraguro. Continuamos con noticias. Vamos con Quito a ver qué tenemos en la entrevista de hoy. También la información y la participación desde la Asamblea Nacional. Lucía Pozo, asambleísta del partido ADN en representación de la provincia del Cacha, hace uso de la palabra en la Asamblea Nacional.
6: De los organismos y autoridades que fungen como autoridades de competencias descentralizadas. Este informe constituye la unificación de 11 proyectos de ley, 18 articulados, 3 disposiciones transitorias. Este proyecto ha sido construido con el trabajo y participación de 23 sesiones en la Comisión Especializada Permanente de Gobiernos Autónomos. Realmente hemos realizado un trabajo muy técnico, hemos realizado, como lo indicó el señor secretario en la lectura de la parte pertinente del informe, una depuración, una armonización de la normativa y salvaguardando siempre la coherencia con la Constitución de la República del Ecuador, con las normativas conexas y salvaguardando la autonomía de las autoridades de las diferentes localidades del Ecuador. Siendo así, señor presidente, compañeros asambleístas, voy a proceder a poner en su conocimiento el alcance de cada uno de los ejes que conllevan la reforma a los diferentes articulados. 18 articulados en el primer eje Tenemos el fortalecimiento del régimen de competencias de los gobiernos autónomos descentralizados. Bajo este contexto se ha realizado la reforma de los artículos 42, 54, 55, 111, 129, 136 y 140. Y en este particular tengo que agradecer a la participación de nuestro compañero asambleísta Pablo Jurado, quien ha presentado las observaciones necesarias ante la comisión para fortalecer y delimitar con claridad las competencias de los gobiernos autónomos provinciales en lo que consiste al ámbito de la competencia sobre la red vial rural de cada una de las localidades de nuestro país, fortaleciendo con ello la coordinación con las demás funciones y autoridades del Estado. Entonces, les hago una invitación, compañeros legisladores, a que ustedes puedan revisar esta particularidad que también recoge muchas de las preocupaciones en el ámbito de las competencias del manejo de la gestión de las vías rurales en el Ecuador, porque necesitábamos definir con claridad el alcance de la competencia, en este caso de las prefecturas, para que no queden carreteras, que no queden lugares vacíos en nuestras localidades sin ser atendidos, porque quedaba algunos sitios en las ambigüedades entre las competencias de alcaldes y competencias de prefectos. Así que armonizando la normativa, gracias Pablito Jurado por las recomendaciones y obviamente sabemos de la experiencia de nuestro compañero. Con estas reformas procuramos garantizar una adecuada conectividad rural, la interconexión entre las parroquias, entre los cantones y también con lo que es la Panamericana de nuestras localidades. El segundo y fundamental eje en el que hemos trabajado es fortalecer el régimen jurídico de las autoridades de elección popular. Y aquí sí, señor presidente y compañeros asambleístas, me voy a permitir realizar una importante aclaración. Hemos reformado los artículos 33, 57, 58, 88 y 317 de este Código de Ordenamiento Territorial, Autonomía y Descentralización. Hemos recibido los aportes, las solicitudes de propuestas reformatorias por parte de varios asambleístas, por parte de organizaciones de la sociedad civil. El asambleísta Samuel Celery, desde su despacho, ha realizado un importante aporte en lo que es el fortalecimiento de las competencias de los concejales, tanto municipales como metropolitanos, y también fortalecer el cumplimiento de sus responsabilidades. Pero esto no quiere decir, y lo voy a decir con todas las letras, con todas las palabras, que esta comisión les haya quitado atribuciones a los concejales, ni municipales ni metropolitanos, antes de que quieran hacer de pronto un show político, descontextualizar el alcance de la reforma, principalmente al artículo 58 del COTAD, que me voy a permitir leerles textualmente, compañeros. Se realizó una reforma integral, moderna, armonizada con la Constitución de la República del Ecuador, con las demás normativas que rigen, que regulan el alcance de las competencias de los concejales, siendo así que en el artículo 58 del COTAD se reformaron varios articulados. ¿Cuál es el problema que los medios de comunicación lamentablemente, lo digo lamentablemente, han descontextualizado en varios medios? Y yo les hago una invitación, queridos amigos comunicadores, las puertas de mi despacho, las puertas de la comisión siempre han estado abiertas para que conversemos y entregarles el alcance de nuestros proyectos reformatorios. Nunca la comisión ha cerrado las puertas o ha ocultado información. Esta información es pública en lo que consiste al artículo B, presentar proyectos de ordenanzas cantonales en el ámbito de las competencias del gobierno autónomo descentralizado municipal. Esto es lo que han observado. Se crea en toda la reforma el artículo 58, como literal A, ejercer las funciones de legislación y fiscalización con independencia, objetividad, diligencia y responsabilidad, sustentando sus actuaciones y decisiones en criterios técnicos y jurídicos. Este es el articulado, el literal, que ha causado mucha controversia, porque decir de los medios de comunicación que han descontextualizado y de la oposición dicen que legislar no es crear ordenanzas municipales. Al contrario, la legislación hoy les brindará a los señores concejales municipales y metropolitanos la oportunidad de ampliar su ámbito de acción, de debatir, de presentar las propuestas, de cumplir con una técnica de legislación y participar en las diferentes comisiones. El literal B, asistir y participar de manera puntual y permanente en las sesiones del Consejo de las Comisiones Permanentes Especiales, Ocasionales o Técnicas de las que formen parte, salvo caso fortuito, fuerza mayor o motivos de salud debidamente justificados conforme la ley. Y creo que esta es otra de las cosas que no les gusta, porque estamos motivando a que el cumplimiento de las funciones de los señores concejales, concejalas de todo el Ecuador, sea oportuno, sea puntual, que no sea un turismo que se realice en las municipalidades, sino que el pueblo ecuatoriano, sus mandantes, puedan tener acceso a la autoridad para incluso participar de sus proyectos legislativos. Y esa es una de los requerimientos de la ciudadanía que también los ha acogido mi compañero Samuel Seller. Y Samuel, este es apenas el inicio del proyecto, porque una de las sugerencias radicaba en que se motive a la elaboración de un reglamento de talento humano para regular también la asistencia de los señores concejales al cumplimiento de sus funciones y sus actividades. Entonces, vamos ampliando, son ocho literales, en honor al tiempo no me voy a extender, ocho literales de reforma al artículo 58, se reforma el artículo 88, sustituyendo varias de las y fortaleciendo las atribuciones, las competencias de los señores concejales. Recuerden que fiscalizar y legislar les abre un abanico y les blinda con un paraguas al cumplimiento de sus funciones. Su fiscalización también se amplía, tiene que ser eficiente, técnica, para salvaguardar los intereses de los ciudadanos a quienes representan. Entonces, creo que está claro para los señores medios de comunicación, para la oposición, para la ciudadanía, para ustedes, queridos concejales, que nos están mirando. No se elimina atribuciones ni competencias, se las fortalece. Y en lo que consiste al tema de fuero de corte, que era otra de las controversias, porque aquí en el COTAD decía que tienen atribuciones y también gozarán de fuero de corte. Primero, un error legislativo, un error que no debía contemplar en el COTAD, dentro de atribuciones, el derecho de fuero de corte. No se elimina el fuero de corte de los señores concejales, porque en el Código de la Democracia, en el artículo 108, ya está definido como un derecho de todos los candidatos que hayan sido electos bajo elección popular, gozarán de fuero de corte. Y esto incluye alcaldes, prefectos, concejales, representantes de juntas parroquiales, asambleístas, todas las autoridades de elección popular. Pero también hace esta especificación que no gozarán de fuero de corte cuando hayan incurrido en delitos de violencia intrafamiliar. Y en el COTAD está en general, gozarán de fuero de corte. Esto genera inseguridad jurídica, genera duplicidad de normativa, porque está en el COTAD y está también en el Código de la Democracia, y nosotros vamos a proponer que más bien dentro de la materia que le corresponde en lo que es el ámbito judicial, la Comisión de Justicia, que está liderado por mi compañera Rosa Torres, se incluya la reforma al artículo 208 del Código Orgánico de la Función Judicial, donde sí debe constar el tema de derecho de fuero de corte de todas las autoridades electas, pero con la especificidad que define que no se incluirá este beneficio cuando hayan cometido delitos de violencia intrafamiliar, ¿sí? Entonces, creo que esa es la molestia, porque se elimina la generalidad, la duplicidad de la normativa y se pone en la rama donde debe estar, en el tema judicial y también en el tema electoral democrático, ya está incluido. También hablamos de optimizar la gestión administrativa y patrimonial de los gobiernos autónomos descentralizados con la reforma al artículo 333 y 445 del COTAD. ¿A qué hacemos referencia? Y aquí también tengo que agradecer el aporte, la iniciativa legislativa de Cristian Benavides, mi compañero vicepresidente de la comisión, porque es importante decirle al pueblo ecuatoriano que con esta reforma moderna, armonizada, integral, unificada, vamos a salvaguardar los intereses de todos los ciudadanos que eligen a sus autoridades. ¿En qué radica esta reforma? Que las nuevas autoridades que sean electas ya no podrán abandonar la ejecución de una obra que estaba realizando su antecesor por intereses políticos, por vendetas, por venganzas, por lo que sea. Quien sufre y paga las consecuencias es el pueblo, es la ciudadanía. Por ejemplo, se estaba construyendo un parque, quedó al 30% su avance, llega el nuevo alcalde y deja ahí paralizada por años la obra, se pierde el presupuesto, se pierde el derecho que tienen los ciudadanos de acceso a bienes, obras, servicios por parte de las municipalidades, prefecturas, juntas parroquiales, y esto estamos nosotros reformando, que la obligatoriedad de dar continuidad a las obras o servicios que haya estado promoviendo un antecesor tiene

0: ampliados y lo estaremos ampliando también con el despacho de mi compañero Egner Recalde, que ha sido quien ha presentado la iniciativa en esta comisión. Hablamos de fortalecimiento de telecomunicaciones. Este es un ámbito muy importante con el cual hemos reformado los artículos 54, 55, 111, 136 del COTAD. ¿Qué sucede actualmente? Que la normativa, la política pública nacional no está armonizada con las competencias que tiene en materia de telecomunicaciones el COTAD. Más bien, el COTAD no está armonizado con la política nacional y lo que queremos promover es que los gobiernos autónomos descentralizados tengan una amplia competencia, pero sobre todo una corresponsabilidad en garantizar la colocación de las antenas de telecomunicaciones, de las infraestructuras que garanticen el derecho a la conectividad para nuestros ciudadanos, para nuestros mandantes en el sector urbano, en el sector rural. Hoy es una problemática que la hemos conocido pues a lo largo de estos años y que han generado un desgaste financiero en la gestión municipal, en las gestiones administrativas, la gestión de las tasas para telecomunicaciones las realizan a ojo de buen cubero o de acuerdo a la decisión del Consejo Municipal, pero no armonizado con lo que norma la Política Nacional de Telecomunicaciones, lo cual conlleva a posibles demandas de inconstitucionalidad o cobros indebidos y luego reparaciones económicas millonarias a las empresas de telecomunicaciones por estos cobros que no están amparados en una norma nacional. Entonces queremos ayudarles, compañeros, amigos, autoridades de las diferentes instancias administrativas desconcentradas a que puedan ustedes cumplir con estas tasas municipales de telecomunicaciones garantizando una infraestructura, una conectividad adecuada para toda la ciudadanía, un derecho digno. Con esto van a fortalecer la seguridad, pero no van a poner en riesgo el presupuesto de las municipalidades, porque ya lo vimos con nuestros amigos de San Lorenzo, que incurrieron en una deuda aproximada con lo de telecomunicaciones, avanzó casi a 40 millones de dólares, y estos problemas es por falta de armonía en la norma nacional.
1: Concluya, por favor, señora asambleísta.
0: Gracias, señor presidente. Bueno, y para finalizar, ratificar nuestro compromiso de recibir a todos los asambleístas, organizaciones de la sociedad civil, a la AME, CONAGOPARE, CONGOPE, para construir el informe de segundo debate. Siempre es perfectible, pero este proyecto es íntegro, es moderno, armonizado, elimina la duplicidad de la normativa y garantiza un derecho justo que tienen los ciudadanos de las localidades a acceder a obras, bienes, servicios, salvaguardando sus patrimonios y su autonomía. Mi palabra, presidente.
2: Tenemos las 13 horas menos 25 minutos. Esa fue la asambleísta que estuvo haciendo uso de la palabra en la sesión de hoy en el pleno. Son las 12:36 minutos ya. Vamos a continuar informándoles, damas y caballeros, oyentes, desde otro sector, las entrevistas que tenemos a través de WRA y también para conocer. Andrés Quispe, presidente nacional de la UNE, ¿qué dice?
3: Inconstitucionalidad de carácter pública frente al acuerdo ministerial 0045A que la UNE presentó el 13 de junio. Ese acuerdo ministerial obliga en los hechos a trabajar a los profesores los días sábados, violentando lo que dice la Constitución, la LOEI y otras normas, de que los profesores, al ser servidores públicos, debemos trabajar 8 horas al día, 40 horas semanales. Ahora quieren que vayamos a trabajar los días sábados, y en algunos planteles como del régimen Costa, por ejemplo, se está convocando ya a profesores a realizar mingas frente a lo que se aproxima el fenómeno del Niño. Son más de 7,000 planteles educativos ubicados en 17 cantones que están amenazados por el fenómeno del Niño. Y ojo que no nos oponemos a realizar las mingas, pero la minga no puede enfrentar la falta de infraestructura, de laboratorios, de techos, de paredes en mal estado. Entonces, lo que el gobierno busca es esclavizar a los profesores los fines de semana para lavarse las manos y dejar de invertir en infraestructura.
4: ¿Quiere decir que este acuerdo ministerial es obligatorio, más no de carácter voluntario, los días sábados?
3: El artículo 2 del acuerdo dice podrá, y el artículo 3 dice obligatorio para estudiantes y profesores. Cuando dice obligatorio para estudiantes, se está violentando el interés superior del niño y la niña, del derecho al ocio, es decir, del derecho al descanso. Varios bachilleres, por ejemplo, asisten los fines de semana a nivelarse para ingresar a la universidad. Es decir, es un discurso, es un acuerdo ministerial.

0: material inconstitucional, improvisado y que violenta toda la norma laboral y de nuestros infantes.
1: Licenciado, ya hemos visto varias movilizaciones antes y honestamente muchos docentes sienten que nada cambia, por así decirlo, que no son escuchados. ¿Qué nos podría decir al respecto y qué considera que va a ser diferente en esta movilización?
0: Bueno, hay varios derechos que efectivamente están pendientes, pero hay otros que lo hemos logrado defender con la movilización y la participación de las organizaciones sociales y los pueblos del Ecuador. Ejemplo, la Ley de Integridad Pública, que sirvió únicamente para despedir a más de 5.000 servidores públicos y para que el presidente se perdone más de 90 millones que adeudaba al SRI, fue declarada inconstitucional. Si esa ley estaba vigente, todavía se seguiría despidiendo a miles de médicos, de profesores, de servidores públicos, porque el objetivo del gobierno era despedir a 60.000 servidores públicos. No olvidemos que esa ley también de integridad pública violentaba otros derechos. En el caso de la Unión Nacional de Educadores, logramos, por ejemplo, defender la jubilación especial. Y hoy la Corte Constitucional, nosotros nos movilizamos el 13 de junio, la Corte acaba de admitir, pero también convoca audiencia el lunes 20, es decir, la movilización y la defensa del Estado de Derecho ha provocado que la Corte Constitucional admita, convoque audiencia y la declare como un elemento prioritario. Es decir, si hay resultados, tal vez no todos los que quisiéramos, porque efectivamente el gobierno adeuda todavía la equiparación salarial al grupo 8 de profesores, que estamos hablando del grupo octavo, está confirmado por más de 1.200 profesores que han obtenido sus títulos en educación y no reciben la equiparación salarial. Siguen ganando $817 cuando deberían pasar a ganar 986. Tampoco se ha pagado el escalafón a más de 11.000 profesores. Pero eso ya no depende solo de la movilización. Deja claro que la voluntad política del gobierno no es atender educación, salud, seguridad. La intención del gobierno y el objetivo del gobierno central sigue siendo pagar la deuda externa, que no está mal pagar la deuda externa. Lo que está mal es destinar la mayoría de recursos a ese pago mientras la deuda social sigue creciendo.
1: Y ante esto, ¿qué otros gremios o sectores políticos estarían apoyando a la movilización? Y de ser el caso, ¿cuáles serían?
0: Bueno, hay varios comités de padres de familia que están apoyando, porque mire, hay padres de familia que nos han dicho, mi hijo los fines de semana realizan el catecismo, se nivelan para ingresar a la universidad, se van a ver con el papá bajo sentencias de divorcio, de paternidad. Es decir, el ministerio, el presidente no toma en cuenta la realidad de las familias. El presidente parece que en vez de estar dirigiendo un Estado, está dirigiendo una empresa de su grupo económico y así no lo puede tratar al país. Por eso también se han sumado la CONACET de servidores públicos, la Unión Nacional de Educadores Municipales y colectivos de jóvenes que se sienten preocupados porque incluso algunos de ellos trabajan los fines de semana, insisto, sobre todo estudiantes de bachillerato.
1: Licenciado, si nos puede reiterar la fecha y la hora para la que está destinada esta movilización.
0: El lunes, la movilización es el lunes 20 de julio, lo convoca la UNE, la CONACEF, la UNEN, la Federación de Estudiantes Secundarios FESE, lunes 20 de julio a las 9 de la mañana nos concentramos en Quito, en la Casa del Maestro, avenida 9 de octubre y Ascasubi, y avanzamos a la Corte Constitucional, donde la audiencia pública de manera telemática entre la UNE y el Ministerio de Educación será a las 11 de la mañana.
1: Licenciado, para finalizar, ¿cuál sería su mensaje que le daría al profesor, al padre de familia o ciudadano que está preocupado ante esta situación del acuerdo ministerial?
0: Bueno, no cabe cuando está en peligro los derechos laborales, la educación, no cabe cruzarnos de brazos. Puede estar permitido todo, pero menos no defenderla, y por eso la Unión Nacional de Educadores, siendo consciente de que estamos en vacaciones en el régimen Sierra y Amazonía, ha convocado esta movilización. O echamos abajo ese acuerdo ministerial o el próximo año electivo entramos a trabajar, incluido en los días sábado. Estamos seguros que la Corte Constitucional hará respetar el Estado de Derecho, la seguridad jurídica y la Constitución, que es lo único que estamos solicitando. Estamos de acuerdo con las actividades complementarias, arte, deporte, bienestar, entre otras, pero esas actividades tienen que darse de lunes a viernes y se dan con presupuesto. ¿Cómo hacemos deporte si no hay para la hidratación? ¿Cómo hacemos cultura si no hay materiales para generar arte, cultura? Entonces, eso no se resuelve por decreto, obligando a trabajar a los profesores los sábados, obligando a los estudiantes a asistir los sábados, se lo hace con inversión, con visión técnica, pedagógica y de manera objetiva y no improvisada. Por eso nuestro llamado a participar de la movilización este lunes 20 de julio.
1: Muchas gracias, licenciado Quispe, por la información importante que nos ha proporcionado y nos ha compartido en este espacio. Lo esperamos nuevamente. Los micrófonos de la W están siempre abiertos.
0: Gracias a usted.
2: Tenemos las 12:42 minutos. Continuamos informándoles. Desde Cuenca, la noticia: en caso de ser el próximo alcalde de Cuenca, Leonardo Morales convertirá el vehículo blindado que lo adquirió Cristian Zamora, exalcalde de Cuenca, en una ambulancia, o será entregado en comodato al hospital municipal con el objetivo de salvar vidas. ¿Será esto o no será esto? Escuchemos algo.
3: Que ha movilizado a este municipio y ponerle al servicio de la gente algo que es al servicio del ego de las personas. Yo no necesito un blindado, yo no. O sea, ¿quién va a comprar? Primero que no se puede vender, ¿no? Por ahí alguien dijo que íbamos a vender, es falso, no se puede vender un bien público, así nomás. Segundo, ¿quién compraría un blindado? Alguien que esté metido en cosas raras. Entonces sí podemos dar el comodato al hospital, cualquier vehículo que nosotros queramos para que sirva a la gente. Claro que se puede. Podría adaptarse a lo que se quiera, si es un caso normal que se hizo un blindado. Ya es un caso que se hizo un blindado, entonces... Es una situación que, vuelvo a decir, bastante interesante, porque sí va a ser bastante simbólico, ¿no? Que un carro oscuro de vidrios blindados, en donde adentro quién sabe qué hacían, comienza a ser el servicio de la gente, el servicio del ego de alguien que tiene miedo de lo que sea que haya tenido, para que empiece a salvar vidas en la forma en la que tenga que ser. Así sea ambulancia, así sea el servicio, así sea para ir a hacer brigadas médicas en los lugares más lejanos, que sí podemos llevar a todos los médicos, veremos la forma, pero de que deja de ser un blindado al servicio del siguiente alcalde, va a dejar de ser. Acabar que ha movilizado este municipio.
2: Estamos en las 12:44. Bien, el candidato dice que él no utilizará el blindado, más bien dará incomodato para qué. Sirva como ambulancia en el hospital. Por acá también se ha ido alcalde de Paragonia que no utilizará el carro del municipio. En mi traslado, lo haré en viajero. Lo haremos en carro particular. No utilizaremos el carro del municipio. Bueno, son dichos, ¿no? Tenemos ya las 12:44 minutos. Continuamos la información. La intendenta de la SOAI, María de los Ángeles Palacios, informó que se realizarán operativos de controles en todos los cantones de la provincia. ¿Para qué? Para verificar que las tiendas y licoreras cumplan con la normativa vigente en cuanto a horarios de atención, que bebe mucho la gente en algunos lugares, en algunas parroquias. Como que esto está sin control. Escuchemos.
4: De la doctora María de los Ángeles, muy comprometida con la provincia de la SOAI, tanto en el Cantón Cuenca como en los demás cantones que están bajo el mando mío, en el cual se ha articulado con los señores comisarios para que hagan operativos de mañana, tarde, noche y madrugadas, donde tenemos más índices en los que se infringen dentro de nuestra normativa. En estos vienen a ser tiendas, licoreras, que obviamente todos tienen el derecho de trabajar conforme a la normativa de ley que está estipulada en el Acuerdo Ministerial 0069. Los temas de las clausuras que se realizan son en establecimientos que infringen. Ellos pueden tener permisos o no permiso de funcionamiento, pero al no cumplir con el horario establecido que les da el permiso de autorización por parte de Intendencia de Gobernación, pues estas se proceden a una clausura para evitar inseguridades en los ciudadanos. Incluso para los mismos señores que están con los establecimientos, evitar que exista algún tipo de novedad, que sufran un asalto o alguna situación que les ponga en inseguridad a los ciudadanos dueños de los establecimientos.
5: ¿Cuántas clausuras tal vez a la semana se realiza por parte de Intendencia?
4: A nivel provincial, nosotros hasta el corte del mes de ayer tenemos a nivel provincial 200 clausuras. ¿Sí? A nivel de toda la provincia, no solamente en el Cantón Cuenca, porque la problemática que tenemos en el Cantón Cuenca también lo tenemos en otros cantones, donde están los señores y señoras comisarias que bajo una planificación que realizan con nosotros, con la intendencia, hacemos la planificación y ejecutamos los operativos de control.
6: Doctora, ¿cómo ha sido este resultado? Porque el día de hoy visitamos el barrio Alicios del Cebollar y los moradores mostraban preocupación porque los alrededores del parque que hay en este sector se expende licor, lo cual está creando inseguridad para los que utilizan el parque.
4: Como ustedes tienen conocimiento, los días miércoles hacemos la mesa de seguridad en la gobernación, que es presidida por mi persona. Ahí estamos personal tanto de entidades municipales como del gobierno. Hacemos las articulaciones, incluso socializamos con las personas, hacemos reuniones de asambleas con los barrios para poder conocer la problemática de cada sector. Cada uno tenemos las competencias. En el caso de los señores libadores en las vías públicas, tenemos a Guardia Ciudadana, quienes ellos se despliegan, hacen el control y en evidenciar algo, pues toman contacto con Policía Nacional, quienes ejecutan dependiendo la situación en la que se maneje, ¿no? En este caso, si hay expendio de drogas o sustancias sujetas a fiscalización, pues son puestas a conocimiento de las autoridades pertinentes en este caso.
7: Más allá de los operativos que se vienen realizando, ¿preocupa que este giro de negocio esté a pocas cuadras de otro y en el mismo barrio?
4: Claro, o sea, por eso, como les comento, nosotros, es muy importante que ustedes como medio de comunicación den a conocer a la ciudadanía, tanto aquí en el cantón como en toda la provincia, que se ejecutan esos operativos de control para evitar que la ciudadanía tenga ese temor de poder salir a las calles, caminar, poder tener la libertad de salir con sus familias, ¿no? Entonces, con Ministerio de Defensa, Ministerio de Interior y Ministerio de Gobierno comprometidos para la tranquilidad de los ciudadanos, ¿sí?
5: ¿La clausura por cuánto tiempo es?
4: La clausura depende de la categoría del establecimiento al cual se procede en este, por ejemplo. Una
8: autoridad tiene.
2: Las 12 horas y 48 minutos, bueno, perdimos el contacto, pero ¿qué habla sobre el reglamento que manejarán los intendentes? La policía en general, los subtenientes, la policía y la comisaría o comisario de la Policía Nacional. Sus atribuciones, responsabilidades, tendrán que ejecutar las disposiciones de los gobernadores y gobernadoras de la provincia y además superiores jerárquicos del Ministerio del Interior. En el caso de la provincia de Pichincha, la de los de la O, el director de control y orden ciudadano y demás superiores jerárquicos. Planificar, coordinar y ejecutar operativos de control dentro del ámbito de su competencia y en la jurisdicción administrativa en la que ejerzan. Ejecutar la clausura de compañías de seguridad privada respectivas de acuerdo con los requerimientos de la Dirección y Regulación y Control de Servicios de Seguridad. Confirmar el permiso anual de funcionamiento a los locales y establecimientos contemplados en este reglamento. Autorizar, controlar marchas y movilizaciones. Autorizar y controlar el desarrollo de eventos públicos. Informar a la autoridad competente sobre el cometimiento de las infracciones penales administrativas. Prestar la debida cooperación a las autoridades judiciales y fiscales en la administración de justicia. Tomar medidas adecuadas y oportunas para impedir la comisión de una infracción administrativa penal, valiéndose incluso de la fuerza pública, siempre y cuando directamente o a través de las autoridades y policiales conocieran que se trata de cometer la infracción. Delegar sus funciones a los señores comisarios nacionales de policía, jefes y tenientes políticos en el ámbito de sus competencias de conformidad con los procedimientos establecidos y estipulados en el Código Orgánico Administrativo. Vigilar el cumplimiento de las rifas, sorteos autorizados de conformidad con la ley de ventas por sorteo y su reglamento. Sancionar administrativamente a los locales y establecimientos que están bajo control del Ministerio del Interior cuando cometen infracciones administrativas relacionadas con el permiso anual de funcionamiento constante en el presente reglamento. Sistema informático establecido para el efecto por el Ministerio del Interior. Esto tiene que registrar la información de su gestión. Planificar, coordinar acciones con la fuerza pública y demás personal de servicio público para las actividades de control del orden público y ejercer las demás atribuciones y cumplir los deberes señalados en la Constitución y en la ley. Toda esta cosa está complicado, señoras y señores. El trabajo de los comisarios se vuelve un poco más ya complicado, ¿no? Estamos en las 12:52 minutos informándoles desde Panamericana. ¿Qué novedades tenemos con Cuenca? Escuchemos parte.
8: Sabemos que hoy ya está trabajando Checa Chiquintad, Sidcay, Octavio Cordero y Sinincay. Estas cinco parroquias asimismo ya han venido trabajando en esta generación de la propuesta en el lote mínimo. Y Ricaurte, que se suma a estas parroquias, es decir, estamos ya con siete parroquias. Lo que hemos hablado con el director de planificación es que se vaya trabajando de la misma manera en el resto de las 14 parroquias faltantes. Realmente nuestra gente, dentro de las mesas de trabajo en las que hemos participado, ven con buenos ojos esta propuesta, porque realmente ya se asienta la realidad de nuestros territorios.
9: Habían algunas parroquias de presidente que todavía tenían necesidades, hablando de otro aspecto, por ejemplo, del transporte público, que todavía seguía sin optimizarse en eso. ¿Se ha considerado ya también ese tema?
8: Sí, efectivamente, creo que hace unos meses atrás nos reunimos con la Cámara de Transporte, asimismo con algunos señores concejales, la mayoría de GATS parroquiales, y solicitamos, cuando había este debate del alza de la tasa, que justamente mejoren el tema del servicio, que se amplíe la cobertura en las parroquias rurales. Está ya el 40% de la población habitando en las parroquias rurales, y sin duda alguna el servicio de transporte sí es un tema, que una deuda que se tiene todavía con estos territorios.
9: Por ejemplo, el presidente del GAD en Ulti había dicho que él en reiteradas ocasiones estaba solicitando también estas ampliaciones. ¿Se consideró ahí o hay algún tipo de promesa nada más o ya se han
8: hecho? Fue un planteamiento que la misma Cámara de Transporte con la Dirección de Movilidad, en una reunión que tuvimos como consorcio, plantearon ellos esta alternativa, y nosotros justamente vimos con buenos ojos esta propuesta, y ya fuimos trabajando en este sentido, socializando con la gente, pero todavía no es algo que ya se ha implementado y es algo que esperamos todas las parroquias rurales.
9: En cuanto a seguridad de este presidente, todavía hay muchísimas necesidades, sobre todo en la ruralidad. ¿Cómo se ha estado coordinando? También es importante conocer con la gobernación, por ejemplo.
8: Bueno, en el tema de seguridad, la mayoría de GATS parroquiales creo que ha tenido que trabajar en conjunto con la comunidad por los temas de seguridad, en un tema de inversión directa desde las comunidades, en temas de cámaras de videovigilancia, de sistemas de alarmas comunitario. Creo que todos estos años sí ha sido una deuda que se ha tenido con todas las parroquias, y realmente la necesidad en temas de seguridad que se tiene ha priorizado que la misma gente pueda invertir. Como GATS parroquiales, nosotros también hemos invertido en varios temas para infraestructura de las instituciones de seguridad. En el caso de generar el tema de la infraestructura para la Guardia Ciudadana, que hace años se nos ofreció que la Guardia Ciudadana va a estar de manera permanente, nosotros como GATS parroquiales hemos dotado de toda la infraestructura para que estén en las adecuadas condiciones Guardia Ciudadana. En otros GATS parroquiales igual hemos tratado de trabajar, por ejemplo en Ricaurte hemos dotado ya de una infraestructura, del mantenimiento de la infraestructura de la unidad de policía comunitaria, justamente buscando ese incremento de personal policial que al día de hoy es insuficiente para, por ejemplo, la parroquia de Ricaurte. Voy a mencionar, uh-huh, aunque hoy estoy aquí como presidente del consorcio, pues son las realidades que nosotros, uh-huh, manejamos de manera directa. Una parroquia de 26.000 habitantes para un solo patrullero, y no es solamente eso, sino a veces ese patrullero cubre las parroquias de Yacao, de Sidcay, de Octavio Cordero, y sí se hace deficiente el trabajo de la policía. Sabemos que dan el mayor de los esfuerzos el personal que está ahí, pero sí solicitamos y pedimos, nosotros ya hicimos la inversión en el tema de la infraestructura, fue un compromiso que se adquirió cuando nosotros generemos este mantenimiento de la infraestructura, que se dote con personal policial. Estamos a la espera de que se cumplan esos compromisos, y creo yo que en similares condiciones están diferentes parroquias que han tenido, por ejemplo, UPCs que ya están inhabilitados, que no se encuentran en servicio. Uh-huh. Ellos creo que tienen ese compromiso de volverles a habilitar para asimismo que el personal policial y las diferentes instituciones tengan ya permanencia dentro de cada uno de nuestros territorios. Con el gobernador de la SUAY, sí, hace unos meses tuvimos una reunión justamente con el tema de todas las parroquias, de mejorar el tema de la presencia de las instituciones en seguridad. Sí, sí, se cumplió los compromisos en una primera instancia, pero sí solicitamos que no sea solamente después de la reunión, sino que sea ya un tema permanente y continuo para cada una de las parroquias.
9: Puntualmente hablando, digamos, como ejemplo de lo que sucedía en Ricaurte, pues hace algunos meses incluso habían hecho algún tipo de marcha los moradores en el centro parroquial porque habían incrementado el tema de extorsiones también. ¿Cómo avanza ese tema? ¿Sigue latente ese problema o ha disminuido? ¿Cómo es la percepción?
8: Bueno, sabemos, siempre estamos en coordinación con la policía de ahí del sector. Como les digo, es poco el personal, pero realmente sabemos que hacen un buen trabajo, que dan todo de ellos. Va a ser obviamente complejo porque no hay el número de elementos que se debería tener en una población tan grande como la que es Ricaurte, pero por ejemplo sabemos que una banda de este tema de personas que se dedican a esto de la extorsión fue ya detenida ahí en la parroquia de Ricaurte mismo. Entonces, de alguna manera disminuido esto. No se elimina del todo, porque siempre va a haber gente que vuelva acá a estos territorios, pero sabemos que de alguna manera se ha estado actuando en estos temas, en temas de microtráfico, en temas de robo de accesorios, y en ese sentido sí se ha visto un resultado ahí.
9: Se estaba planteando la posibilidad, usted ya tendrá conocimiento, presidente, por parte de una concejala que preside la Comisión de Seguridad, efectivamente, de que quizás se tome en cuenta la posibilidad de cobrar una tarifa, ¿no? La tasa de seguridad también a la ruralidad. ¿Cuál es su opinión al respecto?
8: Efectivamente, mi señora Carla, hemos escuchado y hemos visto este análisis de la señora concejal. Pedimos que se analice de mejor manera. Realmente la población que vive en la zona rural son personas de escasos recursos en su mayoría. Como menciono, ha sido una deuda histórica que ha tenido la ciudad con estas zonas, con nuestras parroquias. Que se haga un análisis profundo. Hoy por hoy, como le digo, las parroquias que estamos cercanas sí vivimos realidades similares a la parte urbana de la ciudad, pero no podemos plantear un cobro de una tasa, por ejemplo, a una parroquia Chaucha, a barrios de Molletur o a las zonas altas de Quingeo, que realmente ahí no se ve un solo patrullero durante en ninguna circunstancia, sino más bien que se analice de mejor manera y que, sobre todo, que ha sido una deuda histórica que se tiene con la ruralidad, el tema de seguridad, el tema de obras, y hoy por hoy que por fin vemos algún tipo de ayuda, que se nos quiera cobrar una tasa, sí es un tema bastante complejo para
9: nosotros. ¿Usted cree que la población rural no estaría de acuerdo con cancelar esa tasa?
8: Definitivamente que no.
9: No sería una opción entonces.
8: Sí.
9: Muy bien, esas fueron las declaraciones entonces de Josué Bravo acerca de las necesidades de la ruralidad y también que se descarta la posibilidad de que la población rural esté de acuerdo en pagar esta tasa de seguridad. Vamos a una pausa, regresamos con declaraciones de Diana González, también quien ha dicho que estaría con la posibilidad de buscar nuevamente la reelección dentro del Consejo Cantonal. Ya volvemos.
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0: En tu radio panamericana son las 13 horas, un minuto.
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0: En tu radio Panamericana son las 13 horas 57 minutos.
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0: En tu radio Panamericana son las 14 horas 56 minutos.
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0: En tu radio Panamericana son las 15 horas 57 minutos.
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0: En tu radio Panamericana son las 16 horas 57 minutos.
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0: En tu radio Panamericana son las 17 horas 58 minutos.
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1: Estamos arribando a cabina de la 893 de Misterio. Buenas tardes, amigos, amigas. 18:10 minutos, aquí estamos en este fin del día, ya acabándose el día jueves, ¿no? Se acaba el jueves, señoras y señores, les damos la cordial bienvenida a este programa de las tardes, Añoranzas de mi tierra, cuando el astro rey llega al ocaso. De aquí comienza a perderse y viene la negra para acompañarnos también la negra, ¿no? Y descansar. Aquí estamos con buenas canciones y bienvenidos, bienvenidos todos y cada uno de ustedes. Sus temas al 095-898-7769, al 099-300-5525. Ahí estamos. Buena música al estilo de JJ. Nos quedamos en esta tarde. Bienvenidos.

El estilo, la elegancia que le ponía este gran artista ecuatoriano, conocido como JJ, ¿no? Esto en boleros, en valses, en pasillos, también cantaba pasacalles, guapangos, tangos y también mexicanos, ¿no? Julio Jaramillo tuvo una amplia cobertura de la música nacional ecuatoriana, sobre todo. Vamos a continuar, nos vamos con otro Jaramillo, pero ahora doña Carlota Jaramillo. Las almas gemelas. Qué bueno, 18 horas, 18 minutos, 6 de la noche con 18 minutos. Aquí estamos disfrutando de la buena música en Panamericana.

En esta tarde maravillosa, en donde el ocaso ha llegado. Se han ido las horas, se ha ido la mañana, se ha ido la tarde y viene la noche para descansar, para disfrutar, para merendar y para ir plácidamente de cama, ¿ok? ¿O no? Así es que les damos la cordial de las bienvenidas a todos y todas a este bonito espacio. 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

Vamos entonces avanzando. Llegó la negra prácticamente en este día. Hoy que celebramos, hoy 16 de julio, ¿verdad? ¿Qué les parece? Recordándonos un poquito el calendario. 16 de julio se celebra principalmente el Festival de la Virgen del Carmen, una de las advocaciones marianas más populares y queridas, patrona de los marineros y de las Fuerzas Armadas. Guayaquil se apresta a celebrar fiestas y por allá también las Cármenes. ¿Dónde están las Cármenes? Saludos para las Carmitas. Cármenes, en estos días, el onomástico, sobre todo y principalmente la festividad de esta Virgen, ¿no? Adicionalmente, a nivel global, a nivel mundial, se celebra y se conmemora el Día Mundial de la Serpiente, de la culebra, como le decimos nosotros. Una fecha destinada a crear conciencia sobre la importancia de estos reptiles para el equilibrio de los ecosistemas. Oiga, pero ahí sí que me da miedo. Yo sí tengo miedo, no mismo hay cómo. Decir que les voy a cuidar, a que protegerles, no, pues yo donde le veía terminaba acabando con el animal. Porque decía yo, entre mí, ¿es ella o soy yo? Entonces había que dar el vire. Pero no, el nivel global, a nivel global más bien, hoy se conmemora el Día Mundial de la Serpiente. ¿Para qué? ¿Para qué se destina esta fecha? Para crear conciencia sobre la importancia de estos reptiles que están aquí para el equilibrio de los ecosistemas. ¡Qué barbaridad! ¿Cuánto trabajarán los pobres animales para que no nos pase nada en la naturaleza y nosotros les viramos, no? Bueno, eso es lo que más o menos se conoce. Pero como se tiene miedo, eso ha permitido que nosotros seamos ofensivos. Yo creo que es por cultura, ¿no? Si el animal no le asustamos nosotros, él va tranquilo. Pero si le asustamos de una, se prepara para atacar, ¿verdad? Así es, y vamos con otro tema musical, entonces. Ojos que me amaron con Anita Lucía Ávila. A ver cómo te cantas ahí. Bienvenida, ¿eh? Ojos que amaron, un pasillo de Carlos Rubira, infante.

Oiga, qué bonito tema musical, qué bonito pasillo. Anita Lucía Ávila también ponía su elegancia, su estilo, su forma, su sentimiento de expresión. Cantar, expresarse, sentir, cantar con pasión, cantar con ilusión, inspiración sobre todo. Eso es lo que mucho nos hace falta. En estos últimos tiempos se está aplicando las normas, las leyes, y como vivimos en estas zonas alejadas, a veces somos vaguitos para no leernos una ley, nos vale, punto, no sé, no nos gusta simplemente. Pero hay la ley que está vigente, este reglamento de intervención, intendentes generales, comisarios de policía, está de acuerdo al acuerdo, valga la redundancia, ministerial 69 de fecha abril de 2019. Y este reglamento para la intervención de las intendentes generales de policía, subtenientes y de la policía y comisarios de policía del país, tiene objetivos de aplicación y sujeción inmediatos. Tienen que aplicar, en este caso, el título 2 del intendente general de policía y de los comisarios. Tienen varias atribuciones. Tienen también responsabilidades el intendente general. Por ejemplo, ejecutar disposiciones de la gobernadora o del gobernador. Control, orden ciudadano. Ejecutar la clausura de compañías de seguridad privada respectivas de acuerdo con los requerimientos de la Dirección de Regulación y Control. Conferir permiso anual de funcionamiento a los locales y establecimientos contemplados en este reglamento y ejercer su control, autorizar y controlar marchas y movilizaciones, autorizar y controlar el desarrollo de eventos públicos, informar a la autoridad competente sobre el cometimiento de las infracciones penales o administrativas que no sean de su competencia, prestar la debida cooperación a las autoridades judiciales y fiscales en la administración de la justicia, tomar medidas adecuadas, oportunas para impedir la misión o comisión de una infracción administrativa o penal, valiéndose incluso de la fuerza pública, siempre y cuando directamente o a través de autoridades de la policía conocieren que se tratan de cometer la infracción, delegar sus funciones a las y a los comisarios nacionales y de policía, jefes y tenientes políticos en el ámbito de sus competencias de conformidad con los procedimientos estipulados en el Código Orgánico Administrativo. Vigilar el cumplimiento de las rifas, sorteos, autorizaciones. Sancionar administrativamente a los locales y establecimientos que están bajo control del Ministerio del Interior cuando cometan infracciones administrativas relacionadas con el permiso anual de funcionamiento constantes en el presente reglamento, es decir, no tienen actualizado, no cumplen y no entregan. Registrar la información de su gestión distribuido por las zonas, subzonas, localidades en el sistema informático establecido para el efecto por el Ministerio del Interior.

planificar, coordinar acciones con la fuerza pública y además personal del servicio público para las actividades de control del orden público, ejercer las demás atribuciones y cumplir los deberes señalados en la Constitución de la República y demás normativa vigente. Tantas cosas que tienen que hacer los intendentes, los comisarios, los jefes políticos y también los comisarios policiales o de policía nacional. Bueno, tenemos ya las 18:42, vamos con más. Hablaremos sobre el permiso anual de un funcionamiento, es decir, de un local comercial, luego del tema musical. Mientras tanto, nos quedamos de aquí con otro bonito tema musical.

No tienes corazón, bonito pasillo, Elizabeth Ríos, la nueva imagen musical. 18:45 minutos. Estamos en el programa Añoranzas de mi tierra. Oye, aquí está la mascota que hace relajo y medio. Ya por poco no quiere locutar. Bueno, queríamos hablar un poquito del permiso de anual. Cada año hay que sacar un permiso de funcionamiento para quienes tienen negocio comercial. Toca, ¿no? Toca hacerlo. El permiso anual de funcionamiento, ¿no? Este es un documento público otorgado por el Ministerio del Interior a través de las Intendencias Generales de la Policía de la jurisdicción correspondiente que autorice el funcionamiento de locales y establecimientos donde se presentan servicios de alojamiento a huéspedes permanentes o transeúntes, a restaurantes o en general lugares donde se consuman o expendan alimentos o bebidas alcohólicas que no estén regulados por el Ministerio de Turismo. El permiso anual de funcionamiento tiene vigencia de un año fiscal. Nada más. Renoven eso para que no les multen. Hay categorías, ¿no? Categorías, horarios y funcionamiento, dependiendo de ellos. ¿Cuál es en la categoría 1? Los centros de tolerancia. Se consideran como una categoría de los establecimientos vespertinos y nocturnos de diversión para mayores de 18 años, que se relaciona con actividades de carácter sexual. En estos establecimientos se podrá vender y consumir bebidas alcohólicas durante su horario de funcionamiento. El horario de funcionamiento de los centros de tolerancia vespertinos serán de lunes a sábado de 11 de la mañana hasta las 20 horas. Eso es todo, el horario de funcionamiento. Y así, la categoría 2, centros de diversión para mayores de 18 años, se considera como categoría 2 los establecimientos donde funcionan los centros de diversión para mayores de 18 años que no tengan relación con las actividades establecidas en la categoría 1, tales como bares, discotecas, cantinas, galleras, karaokes, salas de recepciones, billares con venta de bebidas alcohólicas y otro similar o de similar naturaleza donde se expanden y consumen bebidas alcohólicas. Así que tengan mucho cuidado, ¿no? Tengan mucho cuidado, saquen sus permisos, no se atrasen. Y tenemos otro en categoría 3, licorerías, depósito de bebidas alcohólicas por mayor y menor. Se consideran como categorías 3 los establecimientos donde se venden exclusivamente bebidas alcohólicas para llevar. En estos locales, de diferencia de la categoría 2, está prohibido el consumo de bebidas alcohólicas para tanto al interior de los mismos como en la área pública adyacente al local. Es decir, no pueden estar tomando ahí, no pueden, peor en la calle pública. Así es que no se dejen sancionar, aprovechen. Mientras tanto, nos vamos con bonitas canciones a ustedes, este tema.

Ahí estamos, dígame nomás, un bonito tema con música alegre y música ecuatoriana. Continuamos y esto es así. Vamos a dejarle con Lucho Barrios, Juanita se llamaba.

Este es La Gitana, qué bonita canción. Tenemos las 18 horas 55 minutos. Vamos con otro bonito tema, Sombras. Y con esto vamos cerrando Añoranzas de mi Tierra. Volvemos más adelante.

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